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3: 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Manuel.

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3: Y este buen hábito no cuesta casi nada. Eduardo me contaba que tiene una costumbre muy simple. Guarda todos los frascos de vidrio. Antes de tirarlo, él los lava, le saca las etiquetas y los pone en una caja. 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

0: Hola, bienvenido, bienvenidas al jueves. Soy Marcelo y con la producción de Radio Play Studio volvemos a estar juntos en Forever Hit. En el comienzo, Cheryl, Southern Love.
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0: Steve Rudd Harrington, nacido el 5 de marzo de 1956, es un cantante, compositor, baterista, productor discográfico, ingeniero y ministro. Creció en Dayton, Ohio. El artista tocaría en varias bandas locales antes de unirse y realizar una gira con The Murphys, una banda lounge de Toledo, Ohio. Corría el año 1975. Un año después, Harrington se mudaba de Ohio a San Francisco, California, para tomar clases de batería latina y percusión.

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0: Acomodándonos en este bloque, la música increíble luego de la pausa con The Beatles, Los Escarabajos de Liverpool, Paul McCartney, John Lennon, Ringo Starr y George Harrison. Obla di obla da. 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
0: En Forever Hit te traemos la música de los Hollies en un tema llamado I'm Down. Lo compartimos aquí en el encuentro de hoy de Forever Hits.

¿Te acordás? ¿Lo bailaste? ¿Lo escuchaste? Te enamoraste y hoy estás in my heart, there's a fire, a burning heart. In Forever Hits. I started a joke, which started the whole world crying. Chuman Heaven es una canción escrita por Bee Gees. Fue la contribución de la banda al Fondo de UNICEF para la Música. El 9 de enero de 1979, la canción encontraba su lugar en el álbum de estudio número 13 de la banda. Aquí los presentamos, los hermanos Gibb, Bee Gees, Too Much Heaven, Raindrops Keep Falling on My Heart, B.G. Thomas.

Dance Little Lady es una canción interpretada por la cantante británica Tina Charles. El tema fue publicado el 6 de agosto del año 76 a través del sello CBS Records como el sencillo principal de su segundo álbum de estudio. La canción debutaba en el puesto número 43 en la lista de singles del Reino Unido. Finalmente fue certificado disco de platino allá por el 1 de octubre de 1976.

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0: Christina Charles, nacida el 10 de marzo de 1954, es una cantante británica de música disco. Alcanzaba su mayor nivel de exposición en la década de los 70, mayormente conocida por su canción Love to Love del año 1976. Comenzaba su carrera como vocalista de coros, grabando su primer sencillo en solitario en el año 1969, junto a un entonces desconocido Elton John. En 1971, grababa el disco llamado Joe. Veníamos de la pausa comercial con Tina Charles, Doctor Love.
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0: En Forever Hits, la música que te acompaña. Commodores, Three Time a Lady.

clásicos de clásicos. Breakfast in America es el sexto álbum de estudio del grupo británico Supertramp. Fue publicado por la compañía discográfica IM Records en marzo del año 79. La placa se convertía en el mayor éxito comercial de la agrupación al llegar al primer puesto de la lista de los discos más vendidos en países como Alemania, Australia, Canadá y Estados Unidos. Fue galardonado con 2 premios Grammy. Aquí y ahora, Supertramp, Breakfast in America.

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0: En el bloque nuevo inaugurábamos musicalmente nuestro encuentro con Gino Socio, Dancer.
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1: The Air That At Free es una canción compuesta por Mike Allsworth y el cantante inglés Albert Hammond. En el año 1974, la banda británica The Hollies la convertía en un éxito mundial. La música de The Hollies, The Air That At Free.

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1: Love Me es el cuarto álbum de la cantante estadounidense Yvonne Elliman. Lanzado en 1977, se convertiría en el primer gran éxito de la artista. Love Me alcanzaba el puesto número 68 en el Billboard 200. Aquí y ahora.

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0: Nos vamos acercando al final. Volvíamos de la pausa con Parliament, Dear the Wrath of the Sucker.
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0: Mi nombre, Marcelo. Nos vamos reencontrando muy pronto en Forever Hit. En el cierre, el último tema lo interpreta George Warren y Gwen McCrae. El título elegido, Keep the Fire Burning. Nosotros nos vamos despidiendo. En un próximo encuentro, estaremos junto a vos con el sello que nos caracteriza, la mejor música para hacerte compañía. Con Radio Play Studio, muy pronto volvemos a Forever Hit. El final y la despedida. Hasta la próxima.

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0: tenía raíces. 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
4: La relación se está volviendo tóxica.
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3: Hace unos domingos atrás, en un festejo en barrio Escarafía, conversaba con Mirta y me contó su amor por reproducir plantas. 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Desde entonces hace lo mismo con todas las plantas. Cuando las poda, no las tira. 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
5: El otro día, mientras miraba a mi hijo jugar al fútbol, uno de los papás me contaba un hábito que arrancaron a hacer junto a su familia todos los domingos. Agarran el mapa de la ciudad, eligen una plaza a la que nunca hayan ido, preparan unos mates, llevan algo para comer y salen. Tienen el mapa pegado en la heladera y cada domingo marcan la que conocieron. Los chicos del viernes le preguntan cuál les toca y antes de salir, de hecho, a conocer la plaza, buscan la historia del barrio. Me decía Titi, antes los domingos era limpiar la casa, mirar la tele, ahora salimos de la pantalla y conocemos la ciudad donde vivimos.
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3: Qué bueno.

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3: Y este buen hábito no cuesta casi nada. Eduardo me contaba que tiene una costumbre muy simple. Guarda todos los frascos de vidrio. Antes de tirarlo, él los lava, le saca las etiquetas y los pone en una caja. Los chiquitos los usa para especias, los medianos para tornillos, los grandes para la harina, el azúcar, los fideos. Además, la hija de Eduardo arrancó con un emprendimiento de decoración de eventos y también usa los frascos para armar los centros de mesa, los pinta, les pone flores. 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
1: El otro día, mientras miraba a mi hijo jugar al fútbol, uno de los papás me contaba un hábito que arrancaron a hacer junto a su familia todos los domingos. Agarran el mapa de la ciudad, eligen una plaza a la que nunca hayan ido, preparan unos mates, llevan algo para comer y salen. Tienen el mapa pegado en la heladera y cada domingo marcan la que conocieron. Los chicos del viernes le preguntan cuál les toca y antes de salir, de hecho, a conocer la plaza, buscan la historia del barrio. Me decía Titi, antes los domingos era limpiar la casa, mirar la tele, ahora salimos de la pantalla y conocemos la ciudad donde vivimos.
0: Esto no es verso. Y pasa acá, en nuestra Santa Fe. 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
2: Y este buen hábito no cuesta casi nada. Eduardo me contaba que tiene una costumbre muy simple. Guarda todos los frascos de vidrio. Antes de tirarlo, él los lava, le saca las etiquetas y los pone en una caja. Los chiquitos los usa para especias, los medianos para tornillos, los grandes para la harina, el azúcar, los fideos. Además, la hija de Eduardo arrancó con un emprendimiento de decoración de eventos y también usa los frascos para armar los centros de mesa, los pinta, les pone flores. Me dijo Titi, lo que yo guardaba solo por conciencia ambiental ahora también es y sirve para el trabajo de mi hija.
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0: Bueno, 14 grados la temperatura en la capital de la provincia. Arrancamos con todo el ritmo hoy, ¿eh? Arrancamos con todo. ¿Qué querés que te cuente? Prepárense porque va a hacer calor hoy. Hoy va a ser un día muy cálido, lindo. Para aquellos borrachos que andan dando vuelta, va a ser un día ideal para darle al fluido amarillo con espuma, ¿no? Va a estar bárbaro. Bueno, estamos en el complejo Plaza. Estamos llegando de día, ahora qué lindo, ahora cuando uno ya viene de día, ¿viste? Un poco más seguro. Porque viste que no me siento mucho, muy seguro con la Guardia de Seguridad Institucional medio cerca. Entonces ahora por lo menos de día uno ve, ¿viste? Ya las cosas cambian. Bueno. Un fin de semana que se viene con todo, ¿no? Con el tema del FanFest. Acá estaba hablando con el señor Coronel, titular de la emisora. Cabe destacar la organización que tiene, ¿no? Esto. Me estaban contando ayer que la persona que organizó esto, todo, es una venezolana. Porque la verdad que no tiene fisuras. Después discutiremos el 27, no el 26. El 27 discutiremos la plata que se gastó, las deudas que quedan, qué se nos viene a nosotros con el niño, la niña y el tío. Pero esto fue organizado desde el sábado pasado, que está organizado de primera. Ayer estuve viendo unas imágenes ahí en el Telefe Santa Fe. Yo no sabía, han puesto juego para los pibes. Han puesto juego, así... Juega para los pibes y para los grandes, porque también se ponen a saltar, qué sé yo, gente grande. Un divertimento hermoso, ¿qué querés que te diga? La gente está feliz, está contenta. Y después tenés calidad de grupos, ¿no? No estás jodiendo. Vino Turf, anda Turf, vino... Rosario Turf, Los Tipitos... Y lo nuestro, bueno, el otro día, por lo que tengo entendido, Uriel llenó. Uriel llenó. Y Uriel viene llenando en varios lados. Viene llenando no solamente acá, Rosario revienta, explota cuando actúa. Mañana está Coti, no, el domingo está Coti. Otro que va a llenar también. A mí me da la sensación que está muy bien organizado. Hay juego para los chicos durante el día. Se puede ir, se puede... Bueno, en tu ratito, yo porque no lo sigo, pero en un ratito se puede ir a ver regatas, juego, bocha. Son 15 días bárbaros. Ayer apareció una chica que salió ganadora del oro. Muy crítica la chica. Está posteado en el Marcelo Antonio Martín, está posteado en el Face, donde emocionada la chica, en una suerte de emoción y bronca, dice, nosotros somos olímpicos de... Después lo voy a repasar, se los voy a poner al aire, lo que dijo la chica, dice, nosotros somos una risa, somos el segundo medallero de los Juegos, y no tenemos recursos. Es todo manguear, es todo hacer allá, hacer pollo, hacer empanada. Antes teníamos el 1% del presupuesto como para deportes amateur y ya no lo tenemos más. Y dice, y un legislador, los sueldos de los legisladores son... Bien la piba. Bien emocionada y embroncada, porque dentro de la misma emoción tenía mucha bronca. Que de hecho... Era algo muy predecible. Pero hoy Santa Fe tiene movimiento, que esto es lo que vengo destacando desde el lunes, que cuando volvimos después de que arrancó todo esto, desde la inauguración, que fue espectacular, desde todas las voces que estuvieron, porque estuvo Atacacho Deicas. Desde ahí para acá fue todo perfecto. Y acá... no nos agarremos con nadie, ni con Puyaro, ni con Puletti, ni con Hapki, no nos agarremos con nadie, está bien hecho. Y si tenemos que entender que necesitábamos algo así, sí, necesitábamos algo así. Porque esto nos da la apertura a nosotros. Si mañana esto termina bien, nos da la posibilidad a nosotros de poder seguir creciendo en eventos. Porque también nos merecemos que vengan los grandes eventos acá. Porque siempre los grandes eventos terminan en Rosario, porque es más grande, porque hay más plata, porque tiene mejor infraestructura. Bueno, vengamos acá, hagámosla la infraestructura, dejemos la lista para tener estas cosas. Ahora te van a quedar un par de estadios, que metí un par de escenarios y armás festivales, armás, se me ocurre, ¿no?, recitales. Ya en vez de tener dos, la tecnológica, ahora ya no va más nadie, van todos al Malvichino. Bueno, ahora va a tener el arena este de acá, de el Invencible. No sé qué grande será eso. ¿Es grande? Bueno, un recital. No sé, recital, Día del Niño, no sé. Se lo puede hacer para un montón de cosas, que eso es lo interesante. Como todo viernes, vieron que no me gusta terminar la semana con todas estas broncas que hay de lo que pasó en la semana. El único título que voy a tirarle a ustedes nada más, y después vamos a desarrollar el programa con la información, con música y demás. Se remarcó mucho en el Gran Rosario y en el Gran Santa Fe la caída de gente sin trabajo. Esto ya toma causales preocupantes, ¿no? Lamentablemente hoy tenemos que entender esto, porque la verdad que es duro. No está siendo prácticamente bastante complejo. Aumentó prácticamente un 1,7. Prácticamente 1,7. En este momento estamos ante la presencia de... Estamos con graves problemas. Y el título de esta mañana, como gran título, el Senado convirtió en ley la prohibición de los trapitos en los municipios que adhieran. Tenés el de Santa Fe y el de Rosario seguro. El de Santa Fe, porque ya obviamente lo venían, fueron los precursores, y Hapkin con el senador con Ciro Seixas, que también estaban atrás. O sea, Ciro Seixas le iba a bajar el martillo seguro para que Rosario también no tenga más trapito. ¿Y ahora? ¿Dónde nos metemos? La idea es dónde nos metemos. Generar cooperativas bien organizadas, digo. Hacer un relevamiento de cuánta gente tenés en la calle. Yo lo que estoy viendo, que ahora en lugares donde no había limpiavidrios, hoy hay limpiavidrios, que son ellos mismos los trapitos. Había calles que vos ni se te podía ocurrir que podía existir un limpiavidrio, hoy hay. ¿Qué haces? ¿Dónde lo vas a meter? Porque esto me parece que lo tienen que poner en agenda hoy, no el lunes. Hoy tienen que ponernos la agenda. Mientras van a los Juegos Sudamericanos, van a divertirse, después van un rato a la oficina y van a tener que ponerse a pensar en esto. Obviamente no lo van a hacer, porque acá el problema es dónde lo metes a esta gente. Si el Gran Santa Fe se cayó es preocupante la falta de empleo que hay. Y el Gran Rosario, con parte de la estructura de céntrica de Rosario también con problemas de trabajo, ojo, se está poniendo difícil para la, para los dos polos más importantes. Y Puyaro, después del 26, obviamente ahora está boludeando con todo esto, después del 26 va a tener que ponerse a pensar en qué hace. Ayer lo escuchaba en Radio 2 a la mañana, en un repique de lo que fue el programa de la mañana, de primera mañana, que está en Radio 2, salió Puyaro hablando hoy. Y una de las periodistas de la mesa le preguntaba qué pasa con el IAPO, que está faltando plata al IAPO, ¿no? Porque, digamos, al IAPO le han sacado toda la plata, no este, pero vienen de hace años vaciándolo. Y después la gente, los mismos afiliados, no tienen servicio, porque claro, no le pagan los prestadores. Y si vos no le pagás los prestadores, chau, olvídate, no te van a atender. Puyaro, lejos de eso, dijo que está totalmente ordenado el IAPO. ¿Quién es el mentiroso entonces acá? El Palo Oliver salió a decir que hay graves problemas con el IAPO. El Palo Oliver, que viste, yo la verdad siempre tuve una buena relación con el Palo Oliver. La vez que lo entrevisté, nos hemos cruzado en alguna que otra fiesta del deporte. Para mí no deja de ser un buen dirigente el Palo. Para mí. Hay otro que me quiere pegar. Cuando yo dije, un día dije que era fue buen intendente y casi me agarra a Bollo. Me quisieron romper entero. Para mí, en la época del Palo Oliver había obras en Santo Tomé, había cosas. Y nada que ver conmigo, el Palo es radical, ¿viste? O sea, nada que ver conmigo. Pero viste, cuando vos tenés que reconocer las cosas cuando son buenos funcionarios. Se pudo haber equivocado y bueno. Después vino Daniel Acuesta, que viste. Explícame qué hizo Daniel Acuesta. El que está ahora no sé qué está haciendo, pero por lo menos pregunté el otro día a una persona de Santoto, porque yo hace mucho que no voy a Santoto, pregunté si ya le habían tirado una carpeta a la Richeri. No, figura, tres veces ha faltado a la Richeri. Nunca la faltaron. Tres veces figura que está faltada. Entonces, ¿saben qué? Uno no sabe, ¿no? Para dónde. Pero bueno, ayer salió el Palo Oliver hablando de esto del IAPO que está faltando. Hay una módica suma, chiquita nomás, de 57 mil millones de pesos que está faltando. ¿Dónde está? ¿Para dónde fueron? No se sabe si van. Si fueron para la hora sur, la hora norte, la hora oeste, la este. No se sabe para dónde están, pero que desaparecieron. Puyaro dijo que no. Que los números están totalmente correctos y es parte, está totalmente bien administrada la obra social. Ahora, en unos minutos, te voy a dar Te voy a dar el número real de Santa Fe de la desocupación. Y está altamente preocupante. Está altamente preocupante porque, bueno, indudablemente acá está muy, muy, muy complicado todo, ¿no? Señores, vamos a arrancar el programa de este viernes. Tenemos sol. Vamos a estar muy lindo hoy. Te cuento que vamos a tener temperaturas altas, ¿eh? Te digo que hoy no la vamos a pasar muy bien, que digamos. Va bien, sí. Hoy vamos a tener 23. 23 de máxima. Mañana 25. El domingo 26. Vamos a mirar la temperatura, Dios mío. Primero de mayo al 53 con el cementerio de botellas. ¿Qué va a haber, no? Dios mío. Dios mío, el cementerio de botellas. Va a estar hoy, va a estar para dar, clavarse unas bien heladas. Esto me parece que no tiene forma de no entrarle, ¿no? A las bien heladas. Hasta las 10 de la mañana nos vamos a hacer buena compañía. En un rato viene Fabián Alejandro Masi con su rocola, con todo el deporte. Va a estar jugando Unión, va a estar jugando Colón. ¿Qué pasa en Colón? Es la pregunta. Un ex empleado del club de 32 años me dijo que la dirigencia de Colón siempre llega tarde a todos lados. Entonces, cuando vos tenés que ir antes del arranque del campeonato a la AFA, no podés ir ya finalizando el campeonato. Ya ahora es tarde para todo. Con eso me dijo todo. Vamos, que vemos qué hace Los Andes. Va a estar alojado no sé en qué hotel de Santa Fe, porque hizo la reserva ya hace 2 meses. O sea, está la reserva para Los Andes. No hay vuelta de hoja. Y Independiente se va a Esperanza. Independiente va a estar en Esperanza. Y bueno, ahí está Juan Cruz, que ya está conectado y escuchando. Un abrazo grande. Estamos en vivo para Romántica 90.9 en Canelones, en Uruguay. Bueno, ¿y en San Cristóbal estamos? No. ¿Cómo se llama esa? Bueno, a la una entonces.
1: Lindo desafío fin de semana.
0: ¿Por?
1: Juego de sur y fútbol. Ahí lo que va a ser el sur.
0: Claro.
1: Lo coloco acá.
0: Sí.
1: Con una punta de JJ Paso cuando sí. No juego y la otra.
0: Colón. Y Colón que se puede enojar a la gente.
1: No enoja a la gente, pero.
0: Y
1: toda la gente, estacionamiento, todo.
0: Me parece que Juan Pablito se está portando bien. No he visto nada en la calle. Operativo, no he visto nada de nada.
1: No.
0: Ahora voy a llamar a un funcionario de la municipalidad. Le voy a preguntar si levantaron todos, si la orden fue levantar. No veo nada. No hay nada. Nada de nada. De ninguna índole hay, ¿eh? No hay de ninguna índole. No hay inspectores caminando. No hay motorizada. Me parece que deben estar afectados a lo que los Juegos Sur y Sur. Deben estar ordenando el tránsito. Deben estar allá cortando donde hay que cortar. Bueno, ahora es un gran desafío este fin de semana, ¿sí? Unión juega acá también, ¿eh? Único que, bueno, de este lado, pero. Pero también. Gente. Va a necesitar policía.
1: Y con Colón al menos tenés todo en el sur.
0: Una punta y la otra.
1: Pero tenés todo en el sur. Con Unión, la separamos.
0: Sí, al menos está más. Allá está más digamos, está todo enfocado ahí. Tenés que manejarte ahí. Acá tenés que venir, acá. Claro. Sí, es fundamental esto, ¿no?
1: Aunque cuando juega Colón no hay otra actividad, ¿no?
0: Sí, es complejo todo esto porque. De todas formas, yo creo, quiero pensar que hay posibilidades, ¿cómo es? De que no pase nada, ¿no? Me da la sensación que tendría que estar todo tranquilo. Está toda contenta la gente. La verdad que está toda contenta. Por eso digo, hay que ver si la gente de Unión de Colón no se enoja. ¿Viste? Porque sería la cuarta derrota consecutiva, ¿no? Sería la cuarta. Bueno, el 7,9 es el número real de lo que yo le quería decir en este momento, por eso estoy abriendo la página. 7,9 es el desempleo subió en el segundo trimestre del 2026, su nivel más alto desde 2021. De todas formas, el empleo también escaló y se ubicó en 45 tras un aumento del 0,2 respecto al primer. El empleo formal cayó y el informal escaló el 0,4 en el mismo periodo. Bueno, esto es de lo que hoy está... lo que está pasando, ¿no? 7,9. Bueno. ¿Qué sé yo? Un dato importante era... Rosario tiene la tasa de desempleo más alta de todo el país. El milagro de Milei, dice este título. El milagro de Milei. Según el INDEX... En apenas, esta es un posteo de Florencia Cariñano. El milagro económico de Milei no llegó a Rosario, llegó el desempleo. Según el INDEC, en apenas 3 meses, la desocupación en el Gran Rosario pasó del 8,2 al 11,5. Hoy tiene la tasa de desempleo más alta entre los 31 aglomerados urbanos relevados. Son alrededor de 83.000 rosarinos y rosarinas sin trabajo, 25.000 más que en apenas hace 3 meses. Y no es solamente Rosario. En el Gran Santa Fe la desocupación también aumentó, pasó del 6,5 al 8,6, con alrededor de 21.000 personas desocupadas. Es un temita, ¿eh? Bueno, viernes. Nos vamos a preparar para ir a Windsor que por a Music. Vamos a comer algo rico. Hoy te voy a sugerir el príncipe Francescoli, el 172. Es un chivito uruguayo, pero sin pan árabe. Lomo, huevo frito, jamón cocido, panceta, morrón, aceitunas, champiñones, gratinado con papas españolas. ¡Qué rico eso! Así. Come hoy y no come hasta el lunes. No, te queda de la panza, queda espectacular. Hasta las 10 de la mañana nos hacemos buena compañía. Dale. 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Bueno, saludamos a Butarazzi, ¿eh? El gran relator, Butarazzi. Si necesita un relator para algo, Butarazzi está, ¿eh? Está ahora por sumar reír a relatar a los velorios también, ¿eh? Está muy bueno. Vos vas, si querés, va y te relatan los velorios. No tiene ningún problema. Es un relator de primerísimo nivel, Butarazzi. Toca el cielo, con eso te digo todo. Hasta las 10 de la mañana nos hacemos buena compañía. Un abrazo grande para Leandro Ariel Butarazzi. Está trabajando para el canal de la provincia, relatando todo. Volei, pelota al seto, al teto. Él relata todo. Lo que hay para relatar, relata. No tiene ningún problema. Abrazo grande para él. Vamos, hasta las 10 nos hacemos buena compañía.

0: Hola, buen día. La gente de Colón está cansada, dice el borracho de Espinosa, de que le mientan. Ya Colón no tiene chance de pelear el título y ni el repechaje gana con estos jugadores. Se tendrán que hacer cargo, ¿no? Se tendrán que hacer cargo. ¿Qué querés que te diga? Se tendrán que hacer cargo. Bueno, señores. Pobre Colón, ¿eh? ¿Cuánto daño que le han hecho? ¿Cuánto daño que le han hecho? ¿Qué querés que te diga? Bueno, el diario Litoral, ¿qué dice en su portada? Ahí, en este momento, Santa Fe mira el presupuesto nacional con prudencia estratégica y sin confrontar, dice el título. Senado en Santa Fe, dos proyectos con media sanción sobre seguridad pedidos por el Ejecutivo. Con trajes o atuendos típicos, unos 400 estudiantes participan del modelo ONU en Santa Fe, dice el titular de este momento del diario Litoral, ¿no? Ciudad Capital, el curioso reloj de Santa Fe que marcó mal la hora durante casi 30 años y ahora fue reparado. Y si nosotros estamos para eso, ¿viste? Juegos Suramericanos, la agenda completa del viernes 18 de septiembre. ¿Cómo quedó el medallero de los Juegos Suramericanos tras la quinta jornada? FanFest, Santiago Motorizado, Cabezones y Los Tipitos encendieron la noche. Bueno, después, levantamiento de pesas, Ángel Rodríguez y el récord mundial que se hizo esperar en Rosario. Mirá vos qué bien esto, Bueno. Los náuticos deben ser muy lindo verlos, ¿no? Los deportes esto que van a vela, esto acá en la laguna, debe estar bueno. Debe estar bueno. ¿Viste? ¿Qué sé yo? Bueno, el Senado Nacional votó liberar gradualmente el mercado de los biocombustibles en la Argentina. Es un óleo que mide 1,70 m por 1,30 m. Paso a paso, ¿cómo van a restaurar el retrato de Estanislao López pintado por Juan Arancio, Bueno, mirá vos qué bien. Por ley queda prohibida la actividad de los trapistas. O sea que hoy van a salir a corta cabeza. ¿O no?
1: Ya venía.
0: Sí, ya venía.
1: Estábamos hablando ayer con un vecino de. J Paso. Estaba en la puerta limpiando el auto. Un trapito. Lo pararon a la calle. Casi me lo llevan. No, le dice, pero yo vivo acá en mi auto.
0: Ya.
1: Bueno.
0: O sea que a partir de hoy cortan cabeza. Bueno, el INDEC, el desempleo en Argentina, dice el diario Litoral, fue el del 7,9 con suba de la informalidad e impacto en Santa Fe. Vamos a tener que pensarlo a esto, digo, ¿no? Pensarlo. Hoy la heladera va a ser muy importante. Digamos, la heladera siempre fue importante, ¿no? Convengamos que la heladera siempre fue importante. No hay una situación. O a vos, si la heladera está vacía, puede venir, qué sé yo, cualquier actriz y te dice te amo. Si la heladera está vacía, está vacía. Que vengan los suramericanos, que vengan los panamericanos, los latinoamericanos, pero si la heladera vos la abrís, no hay. Y hoy no hay. No hay. Bueno, reconocimiento a directores de hospitales de Santa Fe y a un veterano de guerra fallecido. Santa Fe cayó otro hombre por el crimen de Federico Pablo Acosta en barrio San Lorenzo. Audiencia imputativa, Puntano detenido en Esperanza, recuperó la libertad, pero deberá volver al pago. Bueno, 48 horas paro universitario este viernes, el fracaso de paritaria y el anuncio de la marcha federal. Bueno, perfecto. El regreso de Red Bull, no quiere apurar, Adhart sigue en duda para Bakú. Repercusiones tras la polémica. La atleta que siguió compitiendo tras sufrir una incontinencia pidió disculpas y renunció a sus puntos. Se le cayeron los tenesos, iba a correr. Se le iban cayendo los butaraces, ¿viste? Se iba corriendo y se caían los butaraces, ¿viste? Se caían los espinosas, ¿viste? No, tremendo. Ay, ay, ay, ay. Bueno, señores, te voy a pasar la Lotería Nacional Provincia de Santa Fe con la señora Analía Morales. El caburé que tenemos, 14.700 millones de mango para este finde, ¿no? Un montón de plata. Un montón de plata. Bueno, te voy a dar la data, ¿no? Bueno, a ver. 4.64 en la Santa Fe, 8.63, 2.83, 5.26 y 6.13. En la provincia, el 4.38, el 7.54, 6.39, 4.22 y el 9.22 y el 0.24. Y en la nacional, 4.76, el 204, el 4.26, 4.83 y 501. Lotería Nacional Provincia de Santa Fe, pobre Butarazzi. No, claro, y corría la chica y se caían los Butarazzi. Tremendo. Ay, Butarazzi. 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Va a gustar así, te lo relata. Él relata cualquier cosa, no tiene ningún problema. Ay, ay, ay. 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Bueno. 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Escúchame bien, no vayas a la ruta si no cambiaste las cubiertas. Haceme favor, te lo pido por favor. Por favor, ¿eh? Ay, ay, ay, ay. Esta es la canción de El Querido. Me dice, poneme la canción de los sultanes, me dice el amigo Espinosa.

Bueno, Juegos Suramericanos de 2026, hotelero y gastronómico anticipan un fuerte impacto en la ciudad. Qué lindo ver estos títulos. La verdad, estos títulos a mí particularmente me gustan mucho, ¿viste? Que haya movimiento, que la economía se pueda mover. Hoteleros, gastronómicos y referentes del turismo harán este viernes un primer balance del movimiento generado por la llegada de atletas, delegaciones, familiares y visitantes a Santa Fe. Las expectativas están puestas en el fin de semana, ¿eh? Bueno. Sube la temperatura y anticipa cambios e inestabilidad para este domingo. Malestar por un basural frente a una escuela de barrio La Florida. El problema lleva 2 años y alumnos hicieron un video para concientizar. Sí, yo he pasado por esa calle, es verdad eso. Ahora, la gente es sucia, loco. La gente es sucia. Porque esto no... Quiero ver que la calle, no me acuerdo cuál es la que la cruza. Es el costado de una escuela, ¿no? Pero es tremendo la cantidad. Aparte, llevan animales muertos y los dejan tirados. La acumulación de residuos frente a la Escuela Técnica número 601 Leandro N. Alem, en inmediaciones de Santiago de Chile y Mendoza. Ahí está, Santiago de Chile. Volvió a generar preocupación entre los vecinos y la comunidad educativa de Barrio La Florida. Lo que tiene que hacer la municipalidad, por ejemplo, poner contenedores ahí. Porque vos ves que si la gente es sucia... Y después tenés que poner alguna visibilidad, viste, de gente. Poner a alguien medio oculto, que si vos ves gente, por ejemplo, ¿no es cierto? Vos ponés a alguien medio oculto, no haciendo nada. Si vos ves gente que va y tira la basura, porque esto seguramente debe ser de noche, ¿no? No debe ser durante el día. Vas, lo seguís hasta la casa, tomás la dirección y de ahí en adelante. O lo hace, llama a la policía, espera un poquito, va a venir un patrullero, le vamos a tomar los datos porque le clava una multa. Entonces, o pones cámaras. Pones cámara. Porque esto me parece que es fundamental. Poné unas cámaras. Yo he pasado por ahí y hay olor a roedores muertos. He pasado, es Santiago de Chile, esa es la calle. Bien costado de una escuela, ¿eh? Bien costadito de una escuela, vamos. A ver si te acordás cuando movía las caderas con esto, ¿eh?

0: Bueno, en el puente colgante buscan rescatar las piezas originales que quedaron dispersas a más de 40 años de su caída. Se la chorearon. Muchos tornillos están en un kiosco de calle Urquiza al 13, ¿viste? Si van a filmar la película esta X-Men y viene Magneto, si llega a pasar por Urquiza va a quedar enganchado a un kiosco que está al 13, ¿viste? Hay unos tornillos del tamaño de un ser humano, ¿viste? Así que en Cachurquiza. Bueno, Barranquita Sur adjudica la obra que permitirá elevar los terrenos, construir 42 viviendas y trasladar 55 familias. Bueno, la idea, saben por qué quiere esto, ¿no? Esto estamos hablando porque el niño se lo ha llevado puesto eso. Por eso quieren elevar los terrenos. Bueno, Matías Rocha, listo para dar el salto y ganarse un lugar en Unión el día sábado 16:45.
1: Voy a empezar mi relato con alegría y con afán.
0: Los cambios tácticos y obligados que probó Delfino, para recibir en Colón. Va a jugar de enganche David Espinosa.
1: Un hombre caimán en la población de Plato.
0: Récord de convocatoria en los Juegos Sudamericanos. 1.8 millones de personas ya pasaron por las competencias y los fanfest. Ahí está lo que hablábamos hace un rato, Titito, de los QR. Eso te permite estos números, que te dan los números. Si no, no supieran cuánto. Si no van a calcular, tendrían que estar calculando, ¿no? Está bien pensado, digamos. Al fin y al cabo está bien pensado, ¿viste? Homicidio en barrio San Lorenzo. Un joven fue aprendido como presunto partícipe y una mujer por falso testimonio.

0: se está yendo para el mercado de abasto allá, ahí está, se va a encontrar con el suavecito de Nicolás Pimpinela, ¿no?
1: 777 días que estoy aquí.
0: Lo veo tranquilo, Pimpinela. Antes, viste, porque por ahí se tomaba un par de whisky a Pimpinela y se le aflojaban las cachas, viste, medio ha dejado de tomar este whisky porque medio como que se le aflojaban un poco se le relajaba el cuerpito, viste. Y siempre hay un gaucho, viste, cuando jugando al fútbol, ahí siempre hay uno que está libre como para darle duro y parejo.

Amenazó un vecino con un arma, lo golpeó y terminó detenido. Lo secuestraron una pistola y una escopeta. La confianza del consumidor subió 2,4 en septiembre de la mano de los factores de menores ingresos. 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Ahí está el Tony, también está el padre. Qué ricas las bananas Tuli, ¿eh? Unas bananas ricas, espectacular, buena calidad. Qué lindo el mercado. Ahí está el mercado de abasto. Ahí está el Nico también con el bar. Está Eleandro Galán, está con el padre. Grande el padre, ¿eh? Qué personaje en Laucha. Ah. La Ana. Qué lindo, qué ganas de verla la Ana que tiene. Qué personaje la Ana. Por Dios. Dios mío. Debe estar jovata ya, ¿eh? Si estoy jovato yo, debe estar joven. Imagínate ella que ya debe estar cerca de los 80 por ahí.

0: Ahí está Leandro Galán, loco. Qué lindo ese Leandro Galán. Qué tremendo ese Leandro Galán, ¿eh? Qué lindo, loco. Tiene como dos hijos Leandro Galán también, ¿eh? Con la... ¿Cómo es que es esta muñequita? Las dos hermanitas. Las hermanitas Cole. Ahí está. Me acordé. Las hermanitas Cole. La Lore Cole. Claro, sí, señor. Ahí está. Claro, claro que sí. Por supuesto. Ahí estamos, loco. Bueno, ahí está. Se está yendo para el mercado Abasto. Vayan al bar Nico y... Y tómense algo fresco. Él te hace esas mariconadas también, ¿viste? Esos platos, ¿viste? Para desayunar con kiwi, con... ¿Viste que a alguno se le afloja la tuerca, ¿viste? Se le va aflojando y empiezan a comer esas cosas, ¿viste? Sí. ¿Cómo es? Rodajitas de manzana, kiwi, naranjita, mandarina. Y después de eso, ¿sabes qué? Ya está, ¿viste? Te terminás pintando los ojos, ¿viste? No, mucho más no te queda, ¿viste?
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0: Tiene razón el amigo Leandro. Coloto dice que le pide apoyo a la gente. Si Colón era gente. Hay que avisarle a Coloto. ¿Quién es este? Colón suma un psicólogo deportivo para la parte... ¿Un psicólogo deportivo, Colón?
2: ¿Cómo lo llamaron
0: de
2: las hijos?
0: Hubieran llamado a la Cico, claro. ¿Por qué no la llamaron a la Cico que tengo acá? Que es de Colón. ¿Qué lo llamaron al Bull? ¿Quién es ese? ¿Quién es? A ver, ¿lo tiene el nombre ahí? Un psicólogo llamaron ahora. Buah. Hay que avisarle a Coloto. Hay que avisarle a Coloto por las dudas. Que Colón, en la década del 90, llenó el estadio Kempes. Que avísenle a Coloto. Y avísenle a Coloto que no hace... ¿Cuántos años de esto?
2: Que para mí ese es el problema.
0: ¿Cuánto? ¿En el Paraguay cuánto fue? ¿Cuatro años?
2: 19.
0: ¿19? Bueno. Avísenle a Coloto que llenó un estadio en Paraguay, que el boludo este de la Conmebol, el... Hasta Neri Pumpido quería que salga campeón Colón. Neri Pumpido, que se tomó el trabajo de hablarlo al presidente Colón para que salga campeón. Y el presidente Colón, que un pelotudo bastante importante en ese momento, con el que está ahora, era vicepresidente. Dijo que no. Que vengan y me lo discutan, hijos de puta, ¿eh? Que vengan y me lo discutan. Y yo tengo armas para decírselo, y le puedo hasta decir las palabras que se dijeron en ese momento. Hasta Neri Pumpido quería que salga Colón. O sea, el presidente de la Conmebol estaba enloquecido, imagínate. Te llenó un estadio, 40.000 almas, con frío, con calor, empujando autos. Mi hijo estaba empujando un auto, porque no podían prenderlo, apagarlo, prenderlo, apagarlo. Entonces lo llevaban empujando.
2: ¿Sobre vos no estuviste una noche deambulando o buscando el auto?
0: Ah, también, te chupaste. No, las cosas.
2: ¿Dónde quedó? No, este no era.
0: Mierda, loco, es ahí. ¿Cómo mierda? ¿Cómo mierda, Dios mío? Buen día, te iba a escuchar esta mañana, pero no estoy bien. Tenía un poco de fiebre y recién me despierto. Hoy es cumple de mi querido yerno, sí. Ahí está el querido El querido Josecito Cándido, que me dice que está con un poco de fiebre. Bueno, con un buen vino tinto se termina todo esto, Josecito, ¿eh? Sí, señor, hoy es el cumpleaños del yernito, ¿eh? Del querido Milton Franco. Gran tipo. Claro que sí, por supuesto. Ay, ay, ay. Un abrazo grande para José, para Moni, su esposa, para toda la familia. Que tengan un lindo cumpleaños hoy, ¿eh? Que tengan un lindo cumpleaños. Ahí estamos, señores, a plena. Dios mío. Otro Pespani, claro. No, Pespani, otro. En otro que en cualquier momento claudica. Ahí está.

Bueno, Farías impulsa en el Congreso un alivio fiscal para los pymes, ¿eh? Bueno. El único que está laburando, Farías. Porque la otra muñequita está acá en los Juegos Suramericanos. Ahora, nadie se acerca y le dice, loca, a vos te votaron para que estés allá. Farías impulsa un... Al menos este está, viste, está laburando allá. Construir en el Gran Santa Fe es cada vez más caro. El metro cuadrado superó el millón de pesos, ¿eh? Superó el millón de pesos. Ay, ay, ay, ay, ay. 8 y 26 de la mañana, señores. 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

qué lindo ritmo le estamos metiendo esta mañana de viernes con un sol dar, ¿eh? Vamos a tener... Estamos a pleno, estamos a pleno. Bueno. El plantel Independiente, te contaba que va a estar en Esperanza hoy, Va a estar alojándose en Esperanza. Y el plantel de los Andes va a quedar acá en Santa Fe porque ya tiene la reserva de hace 2 meses. O sea, Colón juega el domingo, ¿no? Sí. Colón juega el domingo. Y Unión juega mañana y 16:45. Allá en Esperanza lo tengo a Josecito. Seguramente va a estar el Josecito Cándido esperándolo al plantel Independiente, ¿no? Hoy el cumpleaños del yerno. Seguramente el yerno pagará algún asadito, algún costillar, con su señora esposa, la Pipita, ¿no? La Pipita Victoria Cándido. Sí, señor. ¿Cuándo lo van a hacer abuelo a Josecito? Qué bárbaro. ¿Cuándo lo van a hacer abuelo a Josecito? A Josecito y a Moni, ¿no? ¿Cuándo lo van a hacer abuelo? En algún momento lo van a hacer abuelo, claro. Esperemos, ¿no? La Pipita, ¿viste? ¡Ah! La Pipita va a estar organizando el cumpleaños. Qué lindo. Pensé que la conocía la Pipita un día, un cumpleaños de Milton. Sí, señor. Un 18 de septiembre ahí en Colodrero. Le hicimos un festejo muy, muy lindo al querido Milton Agustín. Y ahí fue por primera vez y la conocimos a Victoria Inés Cándido.

0: Y avísenle a la diputada nacional a si la ven por ahí, porque viste, donde hay comida ella va, viste. Y se ve que le gustó mucho la comida de esta Mati, porque está yendo a comer a la Villa Olímpica todos los días la diputada nacional, este, pobre, no tiene plata, ¿no? Bueno, a la señora, no, señorita, este, Gisela Scaglia, diputada ex vicegobernadora, ¿no? Avísenle que tiene que estar en el Congreso de la Nación haciendo algo por nosotros, que le avisen, ¿viste? Porque está. Ayer estaba enloquecida porque había uno que patinaba, ¿viste? Estaba así con todos los brillos. No, no, es diputada nacional ahora. No, es diputada nacional. Bueno, estaba con un muñequito, ¿viste? Que patinaba así para allá, giraba. Y ella estaba enloquecida, ¿viste? Ahora, nadie se arrima y le dice: hermana, vos tenés que estar en el Congreso de la Nación, no tenés que estar boludeando acá. Creo que ahora viene el festival de, ¿cómo es? El festival de la remolacha. Va a ir, se va a comer unos canelones de remolacha. Y ya va, donde hay Morphy va. No tiene cara, ¿eh? Se sienta, come. Va a ir al festival de la papa, al festival del salamín, del chorizo. A la bañacauda ya fue. Ya fue. A lo de los tallarines va a ir en cualquier momento. No sé cuándo el de los tallarines, ¿viste? El de los ravioles. ¿Dónde era el de los ravioles que hacen? En Ramona. Bueno, ahí falta. Me parece que todavía no fue el de Ramona. Robertito Miguel también se sentaba y comía como los mejores, ¿viste? Y se llevaba la comida, se llevaba algo para después. La viandita se la llevaba, Roberto mío. Si acá no nos privamos de nada, ¿viste? No. Tenemos, digamos, un esquema, tenemos un panorama divino, ¿viste? No nos privamos de nada, ¿eh?
1: Está bien, si te mandan la notita. Señor gobernador, señora diputada, le invitamos. Bueno, le invitan.
0: Dios mío, ¿eh? Por favor. Ay, ay, ay. No, a mí no me invitan, No, a mí. En los últimos años yo me he quedado con los dedos de una mano de amigo nomás. Bueno, me quedaron mucho que digamos, ¿viste? Pero bueno, yo tengo la tranquilidad que las cosas las dije. Todo lo que dije se cumplió, ¿eh? Esto es lo que yo siempre digo. A mí me pueden criticar lo que quieran, pero todo lo que yo dije se cumplió y todo lo que yo dije, nada, en nada mentí. Cuando en casa de gobierno, en el gobierno de Perotti, le dijeron a alguien ahí abajo que me estaba escuchando a la mañana, me dice: estás escuchando el vendehumo. Ajá, vendehumo. Vendehumo. Mirá cómo se equivocó el vendehumo. Son divinos, ¿viste? Son divinos. Pero bueno. 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Estamos a pleno. A partir de las 8 de la mañana hasta la hora 20, anda tranquilo. Bueno, están llegando la época de fin de año, ya las últimas etapas son realmente muy buenas. 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Bueno, vamos a tomar una cervecita esta noche, una pinta, una Patagonia roja. Nos vamos para Windsor en el dique 2. Ahí vamos a comer algo. 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Lomo, huevo frito, jamón cocido, panceta, morrón, aceituna, champiñones gratinados con papa española. ¡Ah! No sé, ¿qué más querés?

Yo no sé qué rocola tendrá hoy, Fabián Massi, ¿no? ¿Qué rocola tendrá? Yo no sé cuál sería la rocola. Pero vamos a tener una linda rocola en un ratitito con Fabián. A ver qué tenemos, ¿no? ¿Qué tenemos de la rocolita? Espectacular la rocola que vamos a tener. ¿Cómo viene Fabián con la rocola, ¿no? Qué bien que viene Fabián con la rocola. La verdad, muy bien. Espectacular. Y la gente le pide a Fabián rocolas, ¿eh? Le pide rocolas. Por tal grupo, por tal cantante. El otro día, la verdad, la historia de Sabú fue tan fuerte la historia de Sabú, que realmente espectacular. Yo nunca me hubiera imaginado la historia de vida que tenía ese cantante, que se murió muy joven, ¿no? Como dijo Fabián. Pero qué buena investigación la de Fabián Massi. Qué buena investigación. Bueno, seguridad. Avanzan en Santa Fe dos proyectos de ley que alcanzan a los policías. Las iniciativas fueron impulsadas por el Poder Ejecutivo y obtuvieron media sanción este jueves en la Cámara de Senadores de Santa Fe. Bueno, este jueves trabajaron, hasta ayer. Hoy ya se las picaron, ¿viste? A 50 años de la dictadura continúa el hallazgo de restos desaparecidos. Buscan ADN familiar para identificarlos. Se terminaron las apelaciones y Sancor vuelve a esperar las licitaciones para su venta. Cuida coches en Santa Fe. Tras meses de debate, el Senado aprobó la ley de que castiga la actividad. ¿Viste? Vamos nomás. Ay, ay, ay, ay, ay, qué lindo. Bueno, no se descartan lluvia para este viernes en Santa Fe. Fin de semana con tormenta. No creo. Hallaron muerto a un hombre en la vera de la ruta 19. Investigan si murió electrocutado mientras intentaba robar cable. Los vagos van a chorear cable y no se dan cuenta que está todo conectado, ¿no?

Bueno, el Senado de Santa Fe homenajeó a Rubén Rada, excombatiente e impulsor de la causa Malvinas. Bueno. El Senado también aprobó la ley de inocencia fiscal 2 para incentivar el ingreso de dólares al sistema financiero. Andan queriendo manotear los ahorros, ¿viste? Están todos pícaros. El tradicional del Kini 6 repartido de 2.749 millones de mangos. Festram rechaza el uso de 57 mil millones de liapos y reclama que los fondos vuelven a la obra social. El ejecutivo de Sauce Viejo pidió una sesión extraordinaria para evaluar la exclusión de un concejal. Bueno, va a estar jugando Unión, señores, y va a estar jugando Colón, sábado y domingo. ¿Qué tenemos para hoy, esta noche? Tenemos tres partidos, hay un partidazo lindo hoy, Un partidazo hay. A las 18 horas va a jugar Central Córdoba Santiago del Estero con Defensa y Justicia. Y a las 21:15 va a estar jugando Racing, que es, va a rodar la cabeza del técnico, con Sarmiento de Junín. Lindo, Lindo partidito hoy, Mañana. Gimnasia Grima de la Plata, 14:30 con Banfield. Gimnasia de Mendoza a las 14:30 con Riestra. A las 16:45, ahí lo va a tener al señor Fernando Javier de la Bianca en la platea de su hija Fernandita. Unión 16:45 con Independiente. River Plate 19 horas con Huracán a las 19 mañana. Y a las 21:15, mirá todos los partidos que hay mañana, Instituto 21:15 con Talleres de Córdoba. Domingo, 16:30, Colón con los Andes. Sigue en primera división, 14:45, San Lorenzo Boca. Partido ese, partidazo. A las 17, Los Sinalientos, Central frente a Argentino Junior. A las 17, Platense con Newell's. A las 19:15, Belgrano con Estudiantes de Río Cuarto, otro clásico cordobés. Y a las 21:30, Vélez con Tigre. ¿Cómo me gusta Vélez, El lunes, 14:30, Aldo Civi, Atlético Tucumán. Barraca Central a las 19 con Independiente Rivadavia. Y a las 21:15, cierra la fecha, 21:15, Estudiantes con Lanús, con Estudiantes. Vamos.

Linda la musiquera que tenemos hoy, ¿eh? ¿Qué me contás, papito? Estamos a pleno, papito, a pleno. Vamos, levantamos un poquitito, vamos.

0: capricho fue. Bueno, ¿qué pasa un día como hoy, un 18 de septiembre? ¿Qué pasa un día como hoy? Bueno, nacía Armando Di Cepolo, director y autor teatral, en el 1887. En 1905 nacía Greta Garbo, actriz sueca, muy famosa. En el 13 nacía Antonio Tormo, cantante argentino. En el 13, papito. En el 31 nacía alguien que marcó y que estuvo 35 años sentado en el sillón de la AFA, nacía Julio Humberto Grondona, en el 31. Bueno. En el 31 también se estrena en la Argentina Peludópolis, primera película sonora de dibujos animados del mundo. ¿Qué más? Nace James Gandolfini, actor estadounidense, en el 61. Muerto ya también, muerto ya. Bueno, a ver, ¿qué más pasaba? Algo que nos interese a nosotros. Bueno, nada más que nos haya interesado a nosotros, que nos tenga visible, así que no hay mayores problemas. Bueno, el diario Rosario3.com habla de: liberaron al único detenido por el brutal asesinato, una ocasión de robo de una anciana en Barrio Luden. Dijo Puyaro que en Rosario ya no hay delito. Maximiliano Nicolás, otro que anda comiendo en la Villa Olímpica, es Maximiliano Nicolás Chamullaro, ¿viste? Va y se siente y come como un... No tiene problema Chamullaro, Qué lindo tipito, Bueno. Alarma por el desempleo en Rosario, esto lo dijimos hoy, fue el título de esta mañana, fue la foto. Y una pelea millonaria por el negocio de los biocombustibles. Luciana Aymar en los Juegos Sudamericanos Santa Fe 2026 fomenta un montón de desarrollo del deporte en general. Medallero de los Juegos Sudamericanos Santa Fe 2026, así están las posiciones. Está Brasil arriba, Brasil arriba. Leonardo Poncio renovó su contrato en River. O sea, se va a quedar ahí entonces, no lo van a sacar más. Lleva ganado como 3 partidos. ¿Qué habrán hecho con el Chacho? ¿Verdad que el Chacho es buen técnico? Un día declaró que quiere dirigir a Colón. Acá fracasa. Se pone la rojinegra y fracasa, ¿no? Acá no, acá fracasan, pero rápido, ¿viste? No tienen comparación. Bueno. Qué bien, Scaloni también fracasa, sí. Nacía Milton Agustín Franco también en un día como hoy, ¿no? Milton Agustín Franco, alias el Pipi, ¿no? Alias el Pipi. Bueno, ahí apareció Masi. Se ve que se le despertó el gallo a Masi. Cabeza. Sí, señor. 18 de septiembre. Milton Agustín Franco nacía también un 18 de septiembre, alias el Pipito, tremendo el Pipito. Bueno, ahí apareció Masi. Yo no sé qué hace Masi, porque antes se levantaba a las 5 de la mañana, Masi. Ahora qué hace, no sé. Soy como los poetas, dice, soy nocturno. Este en cualquier momento es novedad. Este es novedad, Dios mío. Bueno. Ay, ay, ay. Vamos a escucharlo a Masi, a ver qué dice. Vamos a ver qué dice Masi a todo esto. El reporte del deporte, vamos.
1: Marcelo, buen viernes. Qué gusto poder saludarte. ¿Cómo estás? Bueno, no perdemos tiempo. Ayer hubo Copa Libertadores de América. Pasó Flamengo. Había empatado con Independiente del Valle anoche 1-1. Había ganado el primer partido 2-0, el global 3-1, pasó Flamengo de Brasil. Esto por Libertadores. Por Sudamericana, Montevideo City Torque había perdido el primer partido frente a Cienciano 2-0, ganó 3-0 anoche, y el global para el equipo uruguayo 3-2, así que pasó Montevideo City Torque en Sudamericana. Hoy viernes tenemos Liga Profesional, dos partidos, a las 6 de la tarde Central Córdoba Defensa en Santiago del Estero y a las 21:15 Racing Sarmiento. Mañana en Primera División tenemos a Gimnasia de la Plata Banfield, Gimnasia de Mendoza Riestra, River Huracán y el clásico cordobés 21:15 Instituto frente a Talleres. En el ascenso, Acassuso Mitre, San Telmo Estudiantes de Caseros, Ferro Bolívar, San Miguel All Boys, Temperley Almagro y Atlético de Rafaela. En el oeste, santafesino recibiendo a San Martín de Tucumán. Esto es lo de mañana. Y mañana, por supuesto, resalto Unión Independiente, 16:45. ¿Qué equipo pone Madelón? Mancilla, Pintado, Rocha, Ludueña, Ayala, Palacios, Menossi, Mosqueira. Se habla de Cuello. Cuello o Malcorra. Estigarribia y Tarragona. Se habla que en el entrenamiento de ayer estuvo más en cancha Cuellito que Malcorra. Vamos a ver cuál es la idea de Madelón, pero ese es el probable 11 del Tate para jugar frente a Independiente de Avellaneda. Y lo del domingo, a las 14:45 San Lorenzo Boca, lindo partido. Después viene Central Argentino Junior, Platense Newell's Old Boys, Belgrano Estudiantes de Río Cuarto y Vélez jugando frente a Tigre. Domingo del ascenso, Chacarita Quilmes, este partido hay que seguirlo atentamente, Morón Gimnasia y Tiro. También este, el de Madryn en el sur del país frente a Racing de Córdoba, Maipú Midland, San Martín de San Juan Colegiales, Chaco Forever Almirante Brown, este es otro de los partidos que hay que seguir de cerca, y Central Norte con Defensores de Belgrano. 16:30 Colón Los Andes. El equipo de Delfino, Budiño, Olmedo, Pisech, Rasmussen, Rizzo Patrón, Sarmiento, Antonio Muñoz García, Garate y Bonancea. Este es el probable de Iván Delfino para jugar frente a Los Andes, frente al equipo de Las Mil Rayas el domingo. Están cargados con amarillas Toledo, que no lo puso de titular, Castet y Lago. Castet y Lago ahí entre algodones. Vamos a ver si van sentados al banco. O qué pasa con estos muchachos. Thaler tiene dos fechas de suspensión por la roja en Godoy Cruz, Pierre Barrios lesionado, Lertora y Penipil con 5 tarjetas amarillas. Y ver si qué pasa con Lago, ¿no? De poder incluirlo en el equipo o no. Por ahora, Garate Bonancea. Hay tiempo hasta el domingo, si este es el 11 que te daba, o hay algún retoquecito antes del domingo, piensa otra cosa Iván Delfino. Marcelo, con el deporte nos vamos a encontrar el lunes. Hay mucha actividad de Liga Santafesina, de todos los deportes, y ni hablar, el lunes podemos hacer un repaso, un balance de todo lo que está dejando los Juegos Sudamericanos, con un muy buen rendimiento, un muy buen trabajo y un muy buen medallero para Argentina. Pero de todo esto lo hablamos en materia de deportes el lunes. Abrazo grande.
0: Bueno, abrazo grande para Fabián Massi. Ya en un minutito nomás lo vamos a tener ya con la rocola, que no sé quién tendrá hoy, que si será un grupo, si será un cantante, si será una cantante. Bueno, veremos qué tenemos hoy con el querido el Fabián Alejandro Massi y la rocola. Vamos a ver, me dijo, te voy a sorprender. Bueno, vamos, que me sorprenda.
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Qué lindo, señores, la parte final. 15 pasaron de la hora 9, ¿eh? 15, qué lindo. Y ya lo tenemos a él, por supuesto, de vuelta con la rocola. Me sorprenderá hoy, Fabián Alejandro. ¿Cómo te va?

0: colores.
1: Sin
0: los
1: duda.
0: Discos de colores.
1: Bueno, el lunes vamos a estar con el disco de color, Alta Tensión, pero me voy a quedar con uno de los personajes de estos discos
0: Silvana,
1: de color.
0: Silvana Di Lorenzo estaba era
1: sí,
0: protagonista
1: sí.
0: de eso. Era bonita
1: sí,
0: Silvana Di Lorenzo.
1: Sí, muy bonita, hermosa
0: ¿Qué mujer te gustaba de esa época vos, por ejemplo?
1: Silvana Di Lorenzo me gustaba.
0: Sí, te gustaba.
1: Sí.
0: Bueno, Manuela Bravo también.
1: No, Manuela Bravo la tremenda.
0: Era pasa que Manuela Bravo era una calidad distinta, ¿no? Digamos, una mujer distinta era, ¿no?
1: Sí,
0: representaba
1: sí.
0: otra cosa para nosotros. Era
1: sí.
0: era más para el lado era más para el lado de nuestro amigo, ¿viste? Manuela Bravo, así.
1: La rubia Di Lorenzo y Manuela Bravo la morocha.
0: Lindas mujeres. En esa época estoy tratando, bueno, Soledad Silveira era linda mujer también, ¿viste? Era
1: Cristina Alberó.
0: Bueno, es hermosísima. Hasta el día de hoy yo la sigo en Instagram. Está mayor, está muy mayor, pero está sigue teniendo esa sonrisa característica de ella, Cristina. Pero estaba grande ya, bueno, todos estamos todos grandes, ¿no?
1: Sí. ¿Y sabe quién me gustaba? María de los Ángeles Medrano.
0: También, sí.
1: María de los Ángeles Medrano.
0: Sí.
1: Bueno. Era hermosa Gabriela Gili, también Gabriela Gili.
0: Otra. Cristina del Valle era bonita también.
1: Sí, también, claro. Claro que sí.
0: Sí. Había muchas actrices que realmente eran hermosas en esa época, ¿no? Ni hablar del grupo de vedette, que eran Nelly Dalovato, por ejemplo,
1: sí,
0: eran
1: sí,
0: muy
1: sí.
0: las hermanas Ethel y Gogó Rojo, ¿viste?
1: Sí. Qué lomazo las dos.
0: Si le habremos dedicado.
1: Las primeras gallinitas. Eran las primeras gallinitas.
0: ¿Qué vas a relatar este fin de semana vos?
1: Los dos partidos. Bueno, Marcelo, un adelanto de lo que va a ser el lunes, la primavera, con un grupo de rock argentino, Elijo Hoy, formado a finales de la década del 60, en algún momento hablamos de ello. La banda se integró con Félix Pando, Lesica, Narvaja y Masloren. Los miembros del conjunto eligieron el nombre tomado de una novela de un escritor soviético. Y si yo te digo la novela, te digo todo. Período de la actividad 67, de 1967 al 78 con RCA Víctor. No me voy a hacer el misterioso porque lo quiero hacer rápido y quiero que escuchemos varias canciones de esta gente, pero si yo te nombro a Félix Pando, a Iacho Lesica, a Roque Narvaja y a Enrique Masloren, te estoy hablando de esta novela homónima del escritor, los miembros, es decir, tomando su nombre de la novela homónima del escritor soviético Alexander Fadeyev. La Joven Guardia.
0: Hoy
1: tenemos a La Joven Guardia, que llegó a encarnar en 1970 el auge de la música beat con su éxito, y yo te voy contando cosas y vos preparalo, El Extraño del Pelo Largo. Este fue un tema que llevaría a que se haga una película y con Lito Nevia actuando
0: ahí,
1: en ella.
0: Ahí está rodando, ¿eh? A ver si lográs, si me podés recepcionar.
1: Sí, bárbaro.
0: ¿Me estás escuchando 5/5?
1: Sí, lo escucho bajo, pero lo escucho bien.

0: Un ícono esa canción de la Joven Guardia, ¿eh?
1: Sí, un ícono, porque la llevan a cine y hacen un ensamblado, la llevan a una película como El Extraño de Pelo Largo y con Lito Nevia actuando en ella, teatralizando la llegada de los gatos salvajes de Rosario a Buenos Aires. Ajá. En la película los gatos comparten cartel con bandas como Trocha Angosta, La Joven Guardia, Conexión número 5,

0: Pintura Fresca y el dúo Pedro y Pablo. Claro. Ahí empieza lo que es el trabajo de los gatos, de Trocha Angosta, de Pintura Fresca, de Conexión, y el dúo Pedro y Pablo, bueno, se meten.
1: Trocha Angosta lo hiciste acá, esa.
0: Exacto, exacto.
1: Pintura Fresca, bueno, también no me acordaba de Pintura Fresca, ese grupo, mira vos, también en la década del 60, ¿no? Pintura Fresca.
0: Sí. Sí. Bueno, ellos se daban una mano y se ayudaban para potenciarse, ¿no? Y entonces con esta película del Extraño de Pelo Largo se potencian estos grupos que eran muy amigos entre ellos. La Joven Guardia fueron pioneros del folk rock, folclore rock de protesta, que por entonces acababan de editar su primer simple Yo Vivo en Esta Ciudad. Ese tema Yo Vivo en Esta Ciudad, que después lo lleva, ya después vamos a hablar, porque lo lleva también el que escribía mucho en el grupo, era Roque Narvaja.
1: Claro, claro.
0: Entonces esta es una de las canciones del grupo La Joven Guardia. Después de La Tormenta, una de las mejores canciones de Pando, que integraba el grupo Félix Pando, es ese tema. Después de La Tormenta es otro de los temas. Y la base rítmica de La Joven Guardia es implacable. Es decir, el gusto, como sonaba La Joven Guardia, realmente provocaba que vayas a comprar sus trabajos.
1: Claro.
0: Uh-huh. Otro de los trabajos de La Joven Guardia, Otoño, y La Extraña de las Botas Rosas.
1: Bueno, ahí está. Estaba chequeando un poquitito acá. Sí. La Joven Guardia, La Luna No Es Más de Queso. La Joven Guardia, Sábado. La Joven Guardia, Vuelvo a Casa. El Extraño del Pelo Largo. Soy Igual a los Demás. La Extraña de las Botas Rosas. Zapatos Rotos. Sí. Zapatos Rotos también.
0: Zapatos Rotos. La Reina de la Canción.
1: La Reina de la Canción. La Reina de la Canción. Vamos a hacer rodar un poquitito La Reina de la Canción.
0: A ver, dale.
1: Porque esta también fue un ícono, ¿no? También marcó.
0: Sí, claro.
1: Fuertísimo, ¿no? Fuertísimo. Impresionante.

0: qué lindo, qué lindo.
1: Muy
0: qué
1: lindo, lindo. Sí, muy lindo.
0: Sí, sí.
1: Bueno, yo te decía la extraña de las botas rojas. Yo te doy tiempo a ver si lo tenés, la tenés por ahí, porque esta canción de La Joven Guardia fue usada en una publicidad de Coca-Cola filmada en República de los Niños, ahí entrando a La Plata.
0: Uh-huh.
1: Uno ahora lo toma haciendo historia de los muchachos de La Joven Guardia, de Félix, de Yacho, de Roca y de Enrique. Escuchá esta cifra. Con la extraña de las botas rojas, rosas, llegaron a vender más de 1 millón de copias, obteniendo un doble disco de oro. Estamos hablando de una canción, La extraña de las botas rosas, se la usa Coca-Cola, pero además la gente se enloquece por esta canción y venden más de 1 millón de copias. Una locura, Marcelo, de lo que era para ese tiempo vender. Bueno, no había mucho más que comprar discos, ¿no? No es como ahora, de toda la facilidad que uno tiene, hasta del celular para escuchar canciones y todo lo que uno tiene, pero en ese momento vos comprabas un simple
0: o un long play.
1: O comprabas el long play. Uh-huh. Y esto, vendieron más de 1 millón de copias. Tremendo lo de La Joven Guardia entre 1967 y 1978. Bueno, acá viene un detallecito más privado. Roque Narvaja y Enrique Maslorenz habían comenzado en su vida privada a militar en agrupaciones de izquierda. Y sus letras comenzaban a alejarse de la candidez inicial para adoptar un tono más de denuncia social. Fuerza para vivir, por ejemplo. Pero después, después hablamos de esas canciones, porque te pedí La extraña de las botas rosas. Pero ellos empiezan en el grupo, y esto es, me parece que es normal, estas canciones, porque empezaban con ese tono de denuncia social. Yo te estaba contando que vendían más de 1 millón de copias, pero estas canciones, vos sabés una cosa, no le gustó al público. Y tampoco le gustó a algunos integrantes de la banda, preocupados por el descenso de las ventas. Uh-huh. Es decir, cuando toman la decisión Roque Narvaja y Enrique Maslorenz de hacer canciones más de protesta,
0: ahí se le fue la mierda a todo el negocio.
1: Exactamente, porque la gente no le gustó a la gente y cayeron las ventas.
0: Claro. Está rodando en este momento, lo tengo rodando, sí. Un poquito. ¿Para cómo es? Está tomado de una filmación de una propaganda de Coca-Cola esto.
1: Sí, claro. La verdad.

0: No, no, fíjate vos la plata que estaban haciendo en ese momento si se hubieran callado la boca, porque vos podés ser del partido que vos quieras, pero no manifestarlo, sí. ¿Viste? Porque estaban facturando de una manera...
1: No, tremendo, tremendo.
0: Tremendo, era un millón de discos, aparte de un vos en, lo que generaba para esa época que eran los que manejaban todo el negocio, la RCA, Víctor... Y todas las, y todas las, viste que siempre lo has nombrado a la marca de las productoras, sí. Que era tan difícil entrar en las productoras. ¿Cuánta gente sufrió tanto para que grabar un tema alguna vez? Después se hicieron famosos, pero para llegar a las productoras era tremendo. Y esto tenía la posibilidad de que se le abran las puertas. Y fíjate cómo se le abrieron y cómo se le cerraron también, ¿no? De un día para otro.
1: Pero claro, claro. Ellos con tres canciones. Que las tres la pusimos en el aire, El Extraño de Pelo Largo, La Reina de la Canción y La Extraña de las Botas Rosas, ellos se explotaron. Pero viene este momento de esto que te decía de lo político en algunos de sus cantantes, como Roque Narvaja y Enrique Masloren, y Masloren abandona la banda. Entonces entra Víctor Berezi Artúa, Vitico le decían, Víctor Berezi Artúa, volviendo a las fuentes, con la salida de Masloren, que era el que más imponía las canciones de protesta, más que Roque, los muchachos deciden volver a las fuentes, y ahí irrumpe, fíjate vos cómo es la discusión, ¿no? El Extraño de Pelo Largo y Las Botas Rosas, esas eran sus dos canciones. Empiezan después de esas dos canciones a meterse con las cuestiones más sociales, y ahí se cae todo, como hablábamos. Entonces se va uno, ingresa otro, el que queda enojado, queda fastidioso, es Roque Narvaja, pero vuelven a las fuentes y ahí aparece La Reina de la Canción en 1971. Tremendo la respuesta que tienen tras el éxito de este simple, porque eran simples. Se edita su tercer álbum de la banda, y fue el último. Fíjate vos que fue el último, ya siguieron después tocando, pero ya la cosa no estaba bien. Ya esa discusión, ya el grupo, ¿viste? Cuando, como decía la nona, cuando el plato se rompe, por más que vos lo pegues, la rayita se nota, se o nota. Queda.
0: Sí, se nota.
1: Y la joven guardia entonces provocó eso, porque fue el último álbum, tras el éxito de La Reina de la Canción, y Roque Narvaja comenzaría como solista. Se va también Roque Narvaja y se termina el grupo. Se terminó el grupo, se terminó la joven guardia. En el 2015 se reencuentra, ya había fallecido Lezica, había muerto a lo muy joven, falleció Lezica, y Acho Lezica, a los 32 años de un ataque al corazón. Había fallecido Lezica. Pando y Narvaja se juntan en Miami. La Asociación Internacional de Periodistas de Espectáculo premia a la joven guardia en el 2015 por su trayectoria, de lo que significaban esas canciones. Y Pando con Narvaja y Perticone, que es uno de los que se agrega al grupo, o se había agregado al grupo, se presenta y tocan en el estadio de la Florida, en Estados Unidos. Pero ya era simplemente, fue un homenaje a la joven guardia cuando se juntaron en la Florida y tocaron, porque el grupo ya estaba terminado, cada uno con su carrera. Roque Narvaja como solista creo que entendió el mensaje y fue por otro lado, porque después Roque Narvaja lo hemos tenido en nuestra rocola, la rompe, pero fue un momento de juventud donde sí. Algunos querían imponer otro
0: está
1: tipo
0: tomando,
1: de canción.
0: Está tomando mucho protagonismo en redes sociales, Roque Narvaja, en Instagram, por ejemplo. Me parece que él vive en Rosario, está viviendo en Rosario.
1: A las afueras de Rosario.
0: En las afueras de Rosario. Bueno, sí, y este sí. Él se filma todos los días, o casi todos los días, diciendo algunas cosas, qué sé yo, contando algo. Pero sí, está. Me parece que, por ejemplo, el otro día estaba caminando en una plaza. Sí, no se ve dónde está viviendo. Debe ser una de las localidades esas que están cerquitas, ¿no? Pero se ve que está viviendo ahí en la zona de Rosario. o en el Gran Rosario, que sería alrededor, ¿no? Lo que sería alrededor.
1: Sí, sí, lo tuvimos en la Rocola, él sí, fue piloto de...
0: Me dijiste.
1: Él fue piloto, es muy amigo de uno de mis mejores amigos de la secundaria, el psicólogo Germán de Petre, porque hicieron, al ser piloto los dos, el cantante y Germán psicólogo, bueno, se juntaban en el club de planeadores de Rosario.
0: De todas formas, no va a faltar oportunidad, que lo vamos a tener como voz protagonista en Sin Pelos a Roque Narvaja.
1: Sí, sí.
0: Tengo ganas de entrevistarlo porque tengo ganas que cuente, ¿no? Porque toda esta historia, ¿no? Lo lindo de todo esto. De tener la voz del protagonista, ¿no? Que
1: sí,
0: aparte
1: sí,
0: está que cuente, ¿no? Que cuente tanto porque tiene para contar, debe tener anécdota de lo que busques, ¿no? De hay una cosa
1: tremenda.
0: Increíble, tremenda, tremenda.
1: Sí, sí, sí, sí, sí.
0: Y bueno,
1: Marcel, a ver, La Joven Guardia, repasamos: El Extraño de Pelo Largo, La Extraña de las Botas Rojas, Rosas. Después está la discusión porque entraron en canciones de protesta y se le vino abajo el negocio, y después recuperaron, volvieron a la decencia, y ahí aparece La Reina de la Canción. Después aparece Soy Igual a los Demás, Aquí Me Tenés Buenos Aires, El Comprador de Amaneceres, Soy un Bacán, Después de la Tormenta, La Luna, la que vos decías, La Luna No es Más de Queso,
0: La Luna No es Más
1: Noches,
0: de Queso.
1: Noches de Sal, Déjame Ayudar, Nadie Me Comprende y Quiero Vivir, una de las lindas canciones de La Joven Guardia también.
0: La vamos a buscar a Quiero Vivir, porque...
1: Claro, ahí son canciones todas para que te alegraban el corazón. Cuando quisieron hacer algo de protesta, se les vino abajo, ¿no? La gente no quería eso. Pero bueno, formó parte de lo que pasa también ahora,
0: sí,
1: ni más ni menos,
0: exacto.
1: Uno habla a veces de la grieta de ahora y siempre
0: exacto.
1: tuvo esa grieta, siempre tuvo esa cosa política, sí, en nuestro país, de pensamientos diferentes, de protestar
0: exacto.
1: contra el gobierno de turno.
0: Existen y van a existir siempre.
1: Totalmente.
0: Lo que no hay que tener, lo que siempre digo, lo que no tiene que pasar... es que tengamos una venda negra en los ojos, porque la venda negra es lo que no te permite, o el fanatismo,
1: eso sí.
0: El fanatismo es parte de tener una venda negra, porque el fanatismo
1: eso es peligroso,
0: el fanatismo es peligroso, tanto religioso, deportivo como político, es muy muy peligroso y te pone una venda negra y no te deja ver a más de un medio centímetro, ¿viste? No hay forma. Entonces,
1: exacto.
0: Vos podés, el otro puede pensar distinto y vos tenés que aceptarlo, que me parece que ese es no estás exacto. de acuerdo, está bien, no estás de acuerdo, pero tampoco tenés que entrar a pelear ni a discutir, nada de eso. ¿Qué te hacía divertir a vos, por ejemplo, de muy jovencito, así? ¿Qué era lo que a vos te gustaba escuchar para divertirte o para bailar? O vos, que eras un tipo que eras de jovencito, fuiste un seductor, digamos, muy grande.
1: Me gustaban las gallinitas. Las gallinitas, yo le voy a explicar al oyente, voy a decir, ¿qué dice la gallinita? ¿Nunca probaste la gallinita, o Marcelo?
0: Sí, la vendían en los kioscos, eso.
1: Exactamente.
0: La vendía en los kioscos, que tenía un licorcito adentro.
1: No, por Dios, por eso yo hablo sí. de la gallinita, porque la gallinita era una cosa de loco, y los chicles que venían con el tatuaje.
0: Claro, los bazooka.
1: No, y después venían otro más grande, que vos te hacías el tatuaje, te lo ponías en la muñeca, y en esa época, en la mía, por lo que vos me preguntás, comprar esos chicles que venían con las figuras de Batman.
0: Claro.
1: Yo me enloquecía, imagínate, con 7, 8 años vivía comiendo chicles.
0: Y aparte, los chicles eran largos, me acuerdo que venían una suerte de cinta también, ¿no? Larga.
1: Sí, después aparecieron los chicles jirafa.
0: Los chicles jirafa, claro. Entonces, ¿y a vos qué te gustaba esa música? ¿Qué escuchabas vos, por ejemplo, que te hacía bailar, o así, cuando le invitaba a una señorita a ir a algún lado, a una plaza o algún a tomar un algo, a una suerte de picnic, porque digamos ahora el lunes vamos a recordar los picnic, ¿no?
1: Sí.
0: Nuestro amigo tiene muchos picnic arriba en su haber, tiene mucho. Sí. Tiene.
1: Qué raro que se haya dedicado a budines y pan dulce y no a golosinas como la gallinita, porque la vendería, él es un buen vendedor y podría haber vendido. Y
0: capaz que todavía está a tiempo, que si le damos la idea va a salir a vender. Pasa que no
1: la
0: sé
1: gallinita.
0: Si yo no sé si se consigue la gallinita. ¿Habrá?
1: No viene más. Sí viene.
0: Sería un golazo, ¿no? Sería un golazo. ¿No sabes lo que hay también que comíamos en eso cuando éramos chicos? Yo tenía una moneda en el bolsillo, para mí era una felicidad. Comprame las botellitas, ¿te acordás? Las Felford, que tenían licor adentro.
1: ¿Te gustan las botellitas?
0: Sí.
1: Acá en la esquina de mi casa.
0: Sí.
1: Yo estoy en mi casa, en la esquina de mi casa, en la despensa que tengo en la esquina a 30 metros.
0: Sí.
1: Me sigo comprando las botellitas de licor.
0: Ah, seguís comprando. Vendiendo. Ah, se siguen vendiendo las botellitas de la Felford. Qué linda esa botellita, pero con esa botellita, qué cosa rica, ¿no? Qué cosa rica. Qué bárbaro. No.
1: Bueno,
0: no.
1: Y me gustaban todo ese tipo de. Había muchas canciones internacionales en esa época, porque viste que en la época del proceso se prohibieron todas las canciones, sobre todo nacionales, por eso después se prohíben y aparece, irrumpe más toda la música internacional. Que la música nacional, hubo un tiempo que no podíamos escuchar, por eso irrumpieron tanto los de afuera, apareció un tal Richard Clayderman en el 78, me acuerdo, tenía una facha tremenda, tocaba el piano, ¿te acordás de Richard Clayderman?
0: Sí.
1: Y
0: volvió ahora volvió, ¿viste?
1: Sí.
0: Volvió.
1: Yo bailaba, bueno, no se ría. A mí me gustaba bailar John Travolta y los Bee Gees.
0: Ah, los Bee Gees. Ajá. ¿Te gustaba
1: John
0: mucho?
1: Con,
0: ¿te gustaba
1: John
0: mucho
1: Travolta
0: John Travolta?
1: Con Olivia Newton-John.
0: Con Olivia Newton-John, sí, señor. Sí, señor.
1: Me encantaba bailar Fiebre de Sábado por la Noche.
0: Qué lindo también. Eso, ¿eh? Qué lindo.
1: No, muy lindo.
0: Una cosa de loco. Lindo. Qué lindo esto.
1: Qué lindo. Esas canciones así para bailar.
0: Esas.
1: Y después.
0: Y Bee Gees también eran toda la música de espectacular, eso, ¿no?
1: Era sí. También irrumpió el grupo ABBA, ¿te acordás? Chiquitita.
0: Chiquitita, sí, señor.
1: Chiquitita de ABBA, estaban todas esas canciones.
0: Tenía muchas canciones lindas ABBA también. Muchas canciones lindas tenía. Sí, la verdad
1: y
0: que era.
1: Todo eso. Demis Rousseau, Rafaela Carrá.
0: Claro, Rafaela Carrá también. Esa estuvo en la Argentina mucho tiempo. También venía bastante seguido, ¿no?
1: Yo te conté la historia de Rafaela Carrá.
0: Sí, con Pedro.
1: Ah, porque parezco Mirta que cuento siempre lo mismo.
0: Sí. Digamos.
1: Pedro.
0: Exactamente. Sí.
1: Pero bueno. Bueno, esas canciones que tenían mucha
0: acá
1: fuerza.
0: Acá me dice la señora Analía que la gallinita viene todavía.
1: Vienen, que me diga dónde la buscamos, Marcelo.
0: Sí. A ver, Analía, que me diga dónde están las gallinitas, porque la verdad que la carcasita de abajo era de lo mismo de los cucuruchos, ¿viste?
1: Exactamente, el vasito.
0: Era el vasito de la gallinita, era.
1: ¿Cuántas gallinitas te comías?
0: Yo perdí la cuenta. Me gustaba mucho.
1: Perdí.
0: La gallinita. Me gustaba
1: claro.
0: mucho. Me gustaba
1: la
0: mucho
1: miel.
0: La gallinita.
1: Que venía la gallinita, venía la mielcita.
0: La mielcita
1: no,
0: también.
1: Que no
0: sí.
1: sé qué no sé qué habrá hecho en los hígados de nuestra infancia.
0: Me salió también eso, sí, me acuerdo que era increíble eso, ¿no?
1: Las mielcitas.
0: Las mielcitas eran. Las mielcitas que venían, eso, esas chiquititas eran cuadraditas, ¿viste?
1: Sí, cuadraditas de todos colores.
0: De todos
1: más
0: colores.
1: Azúcar que.
0: Claro, te agarraba.
1: Una bolsa.
0: Te agarraba después, venía la diabetes al paso galopante, sí. Venía después, ¿no?
1: Sí. Las mielcitas.
0: Qué lindo, ¿viste?
1: Me gustaban los punch a mí, de esas que eran cuadraditas de colores. las pastillitas Punch.
0: Las pastillitas. Y también la otra que hemos consumido mucho, que todavía hay, las, los media hora.
1: Los media hora, viste que tienen un sabor, no son dulces, a mí me encantaban los media hora.
0: Son, es tremendo, ahí viene todavía, son duros los media hora, viste. Si
1: andamos, sí, los media hora hay que chuparlos, ¿no?
0: Sí, porque no, si no querés morderlo te queda con los dientes. Una cosa qué lindo.
1: Bueno, ¿dónde venden gallinita? A ver
0: que me digan al día dónde están las gallinitas, viste, que vamos a salir a comprar la gallinita. Hoy te voy a comprar algunas también, así que vamos a comprar la gallinita. Claro.
1: Bueno.
0: Ay. Una cosa de loco.
1: Qué lindo. Viste que ya nos estamos metiendo en la primavera que teníamos.
0: Sí, tenemos la primavera.
1: Qué lindo.
0: Se olvidan un chupetín que parecía un disco grande, sí, eso es bueno, sí. Están las paletas, esos son las paletas.
1: A mí me gustaba la paleta, una vez que la empezaba
0: eran grandes,
1: a gastar.
0: Eran grandes las paletas, eran caras también.
1: Sí, ¿sabes qué me gustaba a mí? Para refrescarla, sí. La ponía, me llenaba un vaso de agua y le mandaba agua y le mandaba, pues, a lo mejor ahí le mandaba lengua a la paleta.
0: Ahí me dice que Suquito tiene la gallinita. Voy a ir a pasar por Suquito. Ahora voy a pasar a Suquito, voy a pasar por Suquito, por el yerno.
1: Dame la dirección, dame que paso ahora.
0: Ahí está, en calle Hernandaria, a ver, no sé el número, Hernandaria, pero bueno, ya es, digamos, es calle Hernandaria.
1: Facundo
0: Subiría.
1: ¿A Facundo digo?
0: A Facundo, 2866, ahí está, Hernandaria 2866.
1: Ahí tienen gallinita.
0: Ahí está Suquito ahí, cuando lo veas a Suquito, le va a ver una cara de garca a Suquito. ¿Cómo se llama? De cara de garca.
1: Le digo así.
0: No.
1: Vengo de parte de Marcelo Martínez.
0: No, de Analía. De Analía Morales. Vos nombrás a Analía Morales. Vos nombrás la suegra. Esa es la suegra, Analía Morales. No, ahí cuando la nombré a ella, ¿sabés cómo se va a cuadrar, viste? Porque si no va ahí la suegra, lo vas a sacar cagando, ¿no?
1: Digo que vengo de parte de
0: Analía Morales. Vos decirle Analía. Analía, y ahí. Analía la Yocono de Santa Fe. Voy a decir así, ahí está.
1: Perfecto.
0: ¿Viste? Yo voy a pasar, ya que tengo la dirección, voy a arrancar para el Suquito y voy a comprar la gallinita. Claro. Qué lindo la gallinita, loco. Esos vasitos que venía. También vos te comés dos gallinitas y se te sube la glucosa, dices.
1: A algunos les gusta. Tengo amigos que les gusta.
0: Sí. Sí, a vos también te
1: a lo mejor con un a vos también, una
0: a vos también.
1: con una basta por día, pero
0: no a vos no te alcanza con una.
1: A mí me gustan más las paletas.
0: No, las gallinitas.
1: Las paletas con agua.
0: Las gallinitas te gustan.
1: Bueno, Marcelo.
0: Qué linda rocola hoy con la joven guardia, sí. Qué linda la rocola con la joven guardia. Vamos a seguir sumando. Me pidieron Industria Nacional también.
1: Lo tengo, mira, te tendría que mandar una foto. Te voy a mandar la foto de, porque a mí me gusta escribir y voy archivando lo que escribo de las rocolas, porque después me quedan como archivo. Te voy a mandar la foto al lado de la joven guardia. Me anoté Industria Nacional para el viernes que viene. Ya te estoy diciendo que vamos a tener el viernes que viene.
0: La verdad que estamos hablando de este grupo de Industria Nacional, uno de los íconos también de la canción, pero tremendo, tremenda las canciones de Industria Nacional, que lo vamos a tener. El viernes que viene lo vamos a tener, pero la verdad que hay muy lindas canciones. Pero mira, te vamos a dar un adelante que es muy lindo esto.
1: Dale, a ver.

0: Mirá vos, qué bárbaro, qué lindo.
1: Muy lindo. Bueno, nosotros empezamos el programa hoy hablando de todos estos grupos que eran amigos, así como la Joven Guardia.
0: Vos sabés que si no le erro, si mi memoria no me falla, Eduardo Abramson era el cantante de que después terminó siendo solista.
1: Claro, todo empiezan así porque, ¿sabés qué son las historias que yo estoy leyendo? Armando Telas Rocola. Era gente joven de diferentes colegios, de diferentes barrios, así como los gatos salvajes y los enanos salvajes que venían de Rosario.
0: Estás canchero, Estás canchero.
1: ¿Por qué? Te estoy hablando de los gatos salvajes que después terminaron siendo los gatos.
0: Te tomaste un vivarachón compuesto esta mañana.
1: Te sorprendí de contragolpe. Me mataste de hace un rato, ¿qué hago que no me levantaba temprano? Te escucho. Bueno, los gatos salvajes, eran los gatos.
0: Practicaste bien con el arquero y el arquero. Platicaste con el arquero cuando descolgó el centro y estaba solito y arrancó el contragolpe allá, estaba en la mitad de la cancha el esperando.
1: Pero bueno, déjame terminar el concepto. Qué lindo. Los gatos salvajes, los enanos salvajes, después eran los gatos de Rosario.
0: Sí.
1: Nos gustaban los gatos, que lo reflota, por ejemplo, en Santa Fe Hugo Tredici. Pero eran todos amigos de diferentes colegios, como vos que mencionabas. Trocha Angosta era otro grupo de amigos de la misma época. Exacto. Conexión 5, Pintura Fresca eran otros amigos que estudiaban música, iban a otro colegio. Después apareció Pedro y Pablo. Es decir, cada uno se armaban los grupos del colegio, que a lo mejor iban al mismo curso y estudiaban música. Sí, si hacemos algo para los bailes de primavera, eran jovencitos.
0: Ahí se me cortó. ¿Estás? Se me cortó. Hola.
1: Sí, hola.
0: Ahí está.
1: Hola.
0: Estás.
1: Te decía que algunos grupos después se transformaban en algunos que seguían, que eran más constantes. Y decís, che, yo sigo. No, a mí esto no me da, porque yo quiero, no me da guita esto. Porque eran grupos de secundaria, de estudiantes de facultad de recién iniciados. Y había a lo mejor uno que decía, porque tenía a lo mejor un poco más de apoyo del padre o algo por el estilo, decía, che, seguí por este lado, y se transformaban en solistas, ¿no?
0: Ajá, exacto. Exactamente.
1: Sí, sí.
0: Y cómo, qué lindo, cuántos grupos, ¿no?
1: Sí, muchos grupos.
0: Cuántos grupos lindos. Mucho. Y cuánta historia, ¿no? Porque está, ¿cuánto nombraste ya? Trocha Angosta, La Joven Guardia. Ahora vamos por Industria Nacional. Y bueno, y pasaron
1: Conexión 5, Conexión Pintura 5, Fresca.
0: Pintura Fresca, ¿no? Pará. El otro día, el viernes pasado, me olvidé de contarte. Le dije que en algún momento vamos a hacer una rocola, pero ya la vamos a organizar bien. Estuve con Edgardo Doldán, con la gente de Teorema también, que siguen tocando.
1: Bueno, con Edgardo estaría tenerlo hermoso porque es de Santa Fe, un grupo de
0: Santa Fe.
1: Teorema.
0: Teorema
1: marcó una época.
0: Y siguen tocando.
1: Y sigue. ¿Vos sabés que yo tengo un single de Teorema en el fútbol?
0: De vez en cuando
1: yo voy rotando con los singles. Tengo varios, tengo uno de Teorema, tengo uno de Hugo Tredici. El de Hugo Tredici realmente es muy, muy lindo porque él me lo hace en dos versiones para el fútbol de Colonia Unión, pero no lo voy a spoilear porque el single que tengo en el fútbol es un poco el invitado que vamos a tener el lunes para estos discos de colores.
0: Bueno, perfecto. Qué linda rocola, Fabián, qué linda rocola. Hoy una rocola.
1: Y esta es la que nos quedó pendiente del viernes que no pudimos porque andábamos con problemas técnicos y quedó colgadita la rocola con estos chicos, no tan chicos hoy, de la joven guardia.
0: Qué lindo. Bueno, el lunes vamos a tener un lindo picnic, entonces, ¿no?
1: Vamos a hablar de picnic,
0: claro.
1: Sí, cuántos recuerdos, qué lindo recuerdo.
0: Por Dios, vamos a convocar a la gente que nos cuente sus picnic en el Parque Sur, qué sé yo, en la Costanera, El Parque Federal me parece que no existía. No estaba.
1: No, eso estaban las máquinas,
0: estaban todo lo que era el ferrocarril ahí, no existía. Bueno, la costanera, las plazas de las zonas, ¿no? Que bueno, acá la Escalante, donde estamos nosotros acá, tiene que haber sido también un polo de picnic muy interesante. ¿Vos hiciste picnic acá, Titito? ¿Acá en la Escalante?
1: Lo corría el padre Sanelo
0: ahí. Sí, lo corría el padre Sanelo, todo esto los corría. El padre Sanelo los veía desde la ventana y se asustaba, claro. Pobre, porque estaba nuestro común amigo, viste, que ya estaba a los manotazos, después tipo 6 de la tarde, y mucha gente del mismo grupo, ¿no?
1: Gente que con el padre Sanelo, sí. Yo hice la comunión porque él daba clases de religión en el colegio La Salle. Ajá. En la escuela primaria yo hice La Salle hasta tercer año, después hice escuela normal. Pero yo hice toda la primaria. Y cuando yo me casé, él se enoja porque yo hice todo el proceso de casamiento, viste que te hacen los cursos. Ajá. Los hago con el padre Sanelo ahí, enfrente de la Plaza Escalante.
0: Sí, sí.
1: Por una cuestión de dirección de mi mujer. De la Silvi, Alegre.
0: Sí.
1: Y
0: entonces, ¿vos estás casado por iglesia ahí con esa señora?
1: Yo estoy casado por iglesia, pero el padre Sanelo, que me adoraba, se enoja porque yo me hice muy amigo del padre Truco.
0: Sí.
1: Y la amistad que yo tenía con el padre Truco, después siguió con Olidio Panigo, yo jugaba al fútbol con Olidio, que fueron sacerdotes de la Basílica. Uh-huh. Bueno, vos vas muy seguido, así que estás al tanto de esto.
0: Ayer fui.
1: Bien. Con el padre Truco me dice, Fabiancito me decía, te vas a casar, sí, bueno, te quiero casar yo. Pero, bueno, vos haces el trámite, deja que yo hablo con el padre Sanelo, porque nos queríamos casar, yo me quería casar con el padre Truco. El padre Truco, había algo que no me gustaba de la Basílica de Guadalupe en ese tiempo, que era que casaban comunidad. Varios casamientos a la vez. Es decir, vos ibas a la Basílica, te casabas, pero en el casamiento había cuatro parejas frente al altar, 5, 6 a veces. Y yo le digo al padre Truco, no me gusta, si yo quiero, me encantaría por vos y por la Basílica casarme solo, pero si es en comunidad, no. Le digo, así como yo hago el esfuerzo que el padre Sanelo se enoje porque me quiero casar en la de Guadalupe, voy a hacer el esfuerzo y casarme solo, le digo.
2: Entonces, ¿y hay alguno que dice?
1: Hizo el esfuerzo y fijó una fecha y la cerró de que no, ese día no hubo otro casamiento.
0: Ah, mira.
1: Y me casó en la Basílica el padre Truco. Pero después con Sanelo ningún drama porque, bueno, entre ellos amigos, a veces pasa estas cosas, estos favores, estas gauchadas. ¿Sabés quién me pidió?
0: Me quería muchísimo el padre y yo lo quería mucho a él.
1: ¿A Truco?
0: No, a Sanelo, de hecho.
1: A Sanelo.
0: De hecho,
1: una dulzura de hombre.
0: De hecho, lo extraño mucho, lo extraño enormemente, ¿no? Lo extraño porque un santo varón, como le decíamos, ¿no?
1: Sí. Una dulzura de hombre.
0: Claro, yo lo atendí hasta faltando muy poco que él fallezca, lo atendí, iba a la casa a cortarle. Tenía que pedir permiso para las bendiciones de agua que él me hacía, eran maravillosas. Pasa que en el último tiempo tenías que recurrir a uno de los del grupo para poder ingresar a la casa, no era fácil ingresar.
1: Claro.
0: No era que vos golpeabas y te iban a atender y te iba a pasar, no. O sea, estaba cuidado todos los días, pero en las épocas lindas que teníamos con Fernando, con el Gaby Lascuré, un amigo fallecido y demás,
1: sí.
0: En las misas de gloria eran fabulosas en el gimnasio de Sanelo, ¿no? Eran hermosas.
1: Claro.
0: Y después de las 12, cuando sonaban las campanas, que ya era domingo de Pascua, él acostumbraba a brindar le convidaba a la gente, a toda la comunidad, con un poquito de vino de misa, ¿no? Era tomar un sorbito, ¿viste? Y él daba las masitas boquita de dama. Las boquitas, sí, de dama. Y con mi amigo, con las curas, que mi querido amigo, otro que lo extraño también,
1: se montó, chupaban con el vino de misa.
0: Él agarrábamos una jarra. La chupa que no agarraba. Porque eso te pegaba, viste, te pegaba en la pera, porque claro, era un vino, el vino dulce. De eso te quedabas regulando, viste, con eso, porque no era, era, sí, era un vino dulce. Y nosotros era tan rico que iba el gordo, como el gordo, este, el gordo era, era uno de los ministros de Sanelo, claro, entonces él tenía acceso a la botella, a la Dama Juana, y cargaba a la Dama Juana una jarra, y nos poníamos a tomar los dos. Nos agarrábamos unas chupas ese domingo de Pascua, estábamos verdes, ¿no? No, una sí, qué boquita de dama, ni boquita de dama, llévensela, llévensela las masitas, ¿para qué la queremos? Y le dábamos el vino, viste, que era una cosa. Y después Sanelo se quejaba porque le faltaba bastante vino en las botellas, viste. Éramos nosotros claro, que no. Claro. Era, no, pero bueno.
1: A mí me pasaba lo mismo de chiquito, de jovencito, porque hacíamos travesura, viste. Me pasaba lo mismo en la iglesia La Salette con el padre, con el cura Paprosky.
0: Ajá, sí.
1: Nosotros hacíamos de monaguillo y claro, y teníamos 13, 14 años. terminábamos y todo, limpiábamos todo, y le tomábamos el cura, sí, le tomábamos el vino de misa, un poquito, teníamos 13, 14
0: Paprosky,
1: años.
0: Paprosky, que fue el que hizo la iglesia. La hizo él.
1: Claro, que polaco. Era y polaco. Después hizo el barrio Paprosky allá pasando Montevera.
0: Exacto. Bueno, yo pertenecí hasta hace unos años, hasta ahora un 3, 4 años atrás, yo pertenecí a la comunidad de La Salette. Yo me había ido de Santa Teresita porque después de Sanelo entraron a venir otros tipos de curas. Sí. Y cuando vos te acostumbras a alguien, después te molesta todo lo que viene atrás, ¿viste?
1: Y sí, a mí me pasó con Olivio.
0: Claro,
1: a mí me pasó con Olivio.
0: Tenés que empezar a entenderlos a los nuevos que vienen. Y yo tuve problemas con todos los que vinieron después.
1: De y sí, porque también hay política en la misma iglesia. Exacto.
0: Es una institución política la iglesia.
1: Exactamente.
0: Automáticamente es una institución política. Tienen cargos políticos, aparte tiene cargos jerárquicos, es una entidad política. Y sí, todo lo que vinieron atrás, yo discutí con todos, no estuve bien con todos y me fui. Y después, por razones del programa, conocí al padre Marcelo, Marcelo Palacios.
1: Sí.
0: Lo conocí a él porque yo tenía la costumbre, tengo la costumbre que para Semana Santa me gusta que un padre, un cura de la bendición para Semana Santa, hable un poquito de esto. Me gusta hacerlo. Y cuando se me muere Sanelo y quedo en pelota. Porque Sanelo me lo hacía todos los años. Yo iba, o lo sacaba por teléfono, que a él no le gustaba, y si no, yo iba y lo grababa. Lo grababa y lo sacaba grabado. Entonces, me quedé en bola. Y bueno, me dijeron, mirá, yo voy a hablar al padre Marcelo, a ver si quiere venir. Y vino, el padre Marcelo vino, lo conocí, cayó muy bien, dio un mensaje muy lindo de Semana Santa. Y lo invité a participar al padre Marcelo, si tenía ganas de armar un micro ahí en el programa.
1: Claro.
0: Y bueno, él venía todos los jueves, armaba un micro, hacía una reflexión, dio una palabra de un cuento, de algo. Y empezamos a regalar rosarios benditos.
1: Ah, mira qué lindo.
0: Había una feligresa de ahí también que los hacía. Ella, su regalo a la iglesia era hacer los rosarios. Entonces me los traía a nosotros. Él los bendecía y la gente venía a la radio a buscar los rosarios. Hemos dado hasta 3.000, 4.000 rosarios. Mirá, una cosa de loco.
1: Qué lindo eso. Qué lindo.
0: Es una cosa maravillosa. Bueno, sí. Y me invita y empecé a participar de la comunidad de La Salette. Así que empecé a ir y bueno, hasta el día de hoy. No fui más a la iglesia porque el padre, cuando la comunidad, la congregación, porque es una orden La Salette, cuando la orden decide entregarle la parroquia al arzobispado, a la diócesis, lo sacan a Marcelo. Marcelo ahora está en Bolivia. Y bueno, indudablemente yo me retiré también. Me retiré no siendo muy querido, obviamente, como de costumbre. Pero me quedaron un grupo de cuatro ministros que nos reunimos cada dos por tres a comer algo y son muy buena gente. Y, bueno, tengo muy lindos recuerdos de la iglesia de La Salette. No fui nunca más. Sé que ahora la han dejado muy linda, la están terminando. Este cura que está haciendo ahora, que está trabajando. tiene, se ve que tiene buena gestión, está haciendo buenas cosas.
1: Sí.
0: La está terminando, el frente aparentemente ya está terminado y demás.
1: Todo lo que es arriba, porque antes, viste, de mi época estaba abajo.
0: No, sacaron
1: todo. Y arriba
0: todo
1: estaba abandonada, viste.
0: Bueno, ahora sacaron todo lo que es el mármol de abajo, lo llevaron arriba, hicieron el altar, hicieron. La verdad que han
1: hermoso.
0: Hecho una obra muy linda.
1: Nosotros subíamos al campanario, que te da impresión cuando vos subís ahí, que está el Cristo con las manos abiertas.
0: Sí.
1: Y en el campanario le robábamos los huevos a la lechuza.
0: Claro.
1: Hacíamos la travesura de chiquilines, ¿viste?
0: Claro, sí. Bueno, en la época que yo estaba,
1: sí.
0: Con este grupo de ministros que está actualmente hoy y demás, yo pertenecía a ese grupo más, se logró arreglar el ascensor, del ascensor que iba desde la abajo de la cripta hasta arriba.
1: Sí.
0: El ascensor. Y después tenés, para la gente que no podía subir la escalera, obviamente, esto está más que claro, y se iluminó el Cristo. Logramos iluminar,
1: claro,
0: el Cristo. Hasta que se quemó. Pasa que hay que tener una estructura para llegar hasta allá, porque yo creo que ahora van a llegar con andamios, lo van a pintar al Cristo y lo van a iluminar definitivamente para que quede.
1: Pero claro,
0: una maravilla.
1: Porque es una sensación
0: hermosa.
1: Mira, a mí yo voy mucho a Paraná por el tema de ir a buscar a mi nieto.
0: Sí.
1: O voy y vengo, y cuando yo entro, que es hermoso, sobre todo me toca los atardeceres. Hoy voy a hacer eso, ahora voy a Paraná a la fiesta. Cuando vuelvo, el crecimiento, vos te das cuenta, el crecimiento hacia arriba de la ciudad, que es hermoso ver la ciudad entrando con el atardecer, que el sol hace contraste, porque el sol cae por el oeste y yo vengo del este. Uh-huh. Entonces ves cómo pega el sol y vas haciendo sombra en el crecimiento de los edificios. Pero en algún momento, cuando uno va entrando, ve esa imagen
0: tremendo.
1: Que se asoma de del Cristo con
0: tremendo.
1: Los brazos abiertos, de la saleta, me da la sensación de que estoy viendo el Cristo de Río de Janeiro.
0: Tremendo.
1: Es hermoso.
0: Tiene un impacto, ese Cristo ahí arriba tiene un impacto, desde donde lo mirés tiene un impacto que es maravilloso, ¿no? Es maravilloso.
1: Sí.
0: Y ahora si van a llegar con los andamios y van a poder pintarlo y demás, va a ser algo extraordinario, ¿no? Porque
1: qué tenerlo, bueno eso, qué buena noticia.
0: Sí, sí, este grupo.
1: Yo vivía ahí a la vuelta, yo vivía justo en
0: Luciano Molina.
1: Luciano Molina.
0: Claro.
1: Luciano Molina, antes era Río de Janeiro, yo viví en paso siempre y me da una nostalgia. Yo me busco al Fabián Massi de
0: o sea, 7, que vos subiste,
1: años.
0: Así que vos subías al campanario.
1: Yo subí al campanario. Yo vivía en Río de Janeiro 1747.
0: Claro, nosotros tenemos un amigo en común, o así alguien que uno tiene un cierto aprecio, que también subía al campanario, pero de Iglesia del Tránsito.
1: La del Tránsito.
0: Sí, el amigo Hugo Leiva. El amigo Hugo Leiva.
1: Ah, ¿sí?
0: Subía con un, en ese momento, un chico, eran jovencitos, estamos hablando de muy adolescentes.
1: Sí.
0: Subían al campanario, digamos, parece que la campana se tocaba de arriba, en esa época,
1: claro.
0: No llegaban, no sé, no había, no sé ahora cómo era. Y este chico Cristóbal estaba bastante indeciso, andaba en la vida,
1: claro.
0: No sabiendo para qué lado apuntar, ¿viste? Y ahí en el campanario. Ahí se decidió después, ¿viste? Gracias al corazón generoso de este amigo Hugo Leiva, ¿no? Que...
1: ¿Y a qué se dedicó el chico? No sabía para... ¿Qué hizo? ¿Qué es profesional? ¿Qué lo aconsejó el Hugo?
0: Sí, sí, no sé, después se pintaba los labios un poquito, no sé.
1: Pensé que
0: estaba indeciso el chico y bueno...
1: Claro.
0: Y este muchacho, viste, aprovechó la volada y lo ayudó
1: a un buen guía, Hugo.
0: Un buen guía, exacto, exactamente. Es un buen guía.
1: Bueno, Marce, abrazo grande.
0: Qué linda rocola. Que tengas un excelente fin de semana, buenas transmisiones los dos días.
1: Te hago una última pregunta, porque hoy es viernes.
0: Sí, pregúntanos.
1: Si simulamos estar en la escuela secundaria... Viernes a esta hora, 10:10 casi de la mañana, estamos en el recreo de cualquier escuela de Santa Fe, y que a los oyentes que nos están escuchando, cierran los ojos en cualquier recreo de cualquier escuela de Santa Fe, y nosotros estamos en una de ellas, Marcelo, y sabemos que hoy es viernes y que la primavera es el lunes. ¿Vos qué llevás el lunes? Porque nos vemos en el picnic, el lunes no hay clase, nos vemos en el picnic.
0: Y yo llevaba...
1: ¿Dónde lo hacemos? ¿Vamos al Parque del Sur? Claro. Y vemos los Juegos Sudamericanos.
0: Yo voy,
1: ¿qué llevas vos? ¿Qué llevo yo? ¿Qué música? ¿Qué llevamos?
0: Y yo llevaría...
1: Yo llevo golosinas,
0: Vos llevás las gallinitas.
1: La botecita de licor.
0: Yo llevaría lo que llevaba en esa época, los panchos.
1: Claro.
0: Los panchos. Pancho. Y si no,
1: era de jamón y queso.
0: El sanguchito de jamón y queso hecho con el pan pebete. Mi vieja me lo hacía con el pan pebete.
1: Y las chicas hacían las tortas.
0: Hacían la parte dulce. Hacían las partes dulces las chicas. Las parecían las partes dulces. Y bueno, y llevábamos en ese momento, llevábamos la viducola o llevábamos la cruz. Claro. La cruz llevábamos.
1: Claro.
0: O si no, los que somos sureños, que tenemos el sur muy metido en el alma, llevábamos la nora, ¿no? La nora naranja, la nora limón.
1: Claro.
0: Nora pomelo, claro. Llevábamos la nora, ¿no? La nora.
1: La nora.
0: La nora, que era la fábrica de la nora, estaba en JJ Paso, esquina Saavedra.
1: Claro.
0: Ahí
1: claro.
0: Estaba la fábrica de la nora, ¿viste? Y bueno, nora naranja, y yo no sé si vamos a tener que rastrear. En esos jingles de aquellas épocas está, yo sé que está el jingle de la nora naranja, la nora limón, nora pomelo, sí. Y bueno, de la familia, una familia que vivía ahí sobre calle Saavedra,
1: sí,
0: y que la hija de esa familia, ¿no? No me acuerdo, ya me voy a acordar el apellido del dueño de la fábrica de la nora, era novia, sí, en ese momento del Bambi Arauz.
1: Ah, mira vos.
0: Claro.
1: Mira vos. Bueno, yo voy a llevar unos cassettes de JMR que tengo
0: JMR,
1: grabado.
0: JMR, sí señor.
1: Y de Víctor Jorge Barbier con enganchado.
0: Lleva el Pato C. No te puede faltar también, el Pato C.
1: No. Llevo el Pato C.
0: Tenés que llevar el Pato C o Alejandro Ponlecica. Alejandro Ponlecica, tenés que llevar eso.
1: Llevo una pelota, llevo un tablero de ajedrez de damas.
0: Sí.
1: Y el juego y el juego de la oca.
0: Y después seguramente está, siempre había una con la miro me mira. Siempre había una.
1: Le voy a pedir Marcelo.
0: Y sí.
1: Si te mira tanto, yo te voy a decir que voy a estar al lado tuyo. Te voy a decir, andá y pedile arreglo.
0: Claro, pedile arreglo, ni más ni menos.
1: Pedile arreglo,
0: exactamente. Era la época esa. ¡Qué lindo! ¿Cómo no volver a esa época? Yo si existiera, el otro día vos sabés que no sé dónde mierda estábamos. Apareció. Ah, estábamos con mi hijo, me acuerdo. Creo que fue el domingo. Ah, el domingo fue. Y haciendo zapping, viste que no sabía qué mierda ver. Y apareció Volver al Futuro. La película esta de Michael Fox con Christopher Lloyd. Yo digo, ¿cómo no tener un auto de eso y volver a aquellas épocas, Fabián, no?
1: Totalmente.
0: Cuando éramos jóvenes y jovencitos éramos, y bueno, teníamos tanto por dar y hacíamos tantas cosas de la nada porque no teníamos recursos. Yo me acuerdo de no tener nada de recurso y era remar en un frasco de dulce leche con dos Saumerio y,
1: claro.
0: No, y era tremendo, no había forma, viste, era
1: qué manera de caminar en ese tiempo, ¿eh?
0: Por Dios, qué manera de caminar, qué manera de esperar colectivo a las 5 de la mañana en las esquinas, papá.
1: Y bueno, en el zaguán.
0: No, los de Zaguán eran
1: tremendo. No teníamos plata para otra cosa.
0: No, por eso, y estaban los Zaguanes, viste, y me acuerdo, yo lo que sí siempre fui un tipo muy respetuoso, y eso a mí me permitió abrir puertas. A mí se me abrían las puertas, porque era un tipo muy respetuoso. Yo siempre llegaba, golpeaba, y hola señora, buenas tardes, buenos días, ¿cómo le va? Está su hija. yo soy fulano de tal, este, y siempre con mucho respeto, yo siempre llegaba, viste, yo sabía que a lo mejor a la mamá le gustaba, ¿cómo es? Le gustaba el amargo obrero, y yo caía con una botella de amargo obrero, viste, entonces claro. vos tenías que llegar primero por afuera de la barrera, ¿me entendés? Para alivianar un poco el tema. Entonces ya después, cuando estaba todo más alivianado, era mucho más fácil, ¿me entendés? Ahora, si vos ibas, claro. Viste cómo son ahora, porque vos iba a Villadora y tenías que pedirle permiso a la madre para sacarla a bailar. Era madre, exacto, gratis, ¿te acordás?
1: Exacto.
0: Era madre gratis, exacto. El club independiente, pedí el arreglo, dice el amigo. Le vamos a pedir al amigo, está el amigo escuchando. El amigo le habrá pedido arreglo a varias, ¿no? El amigo nuestro.
1: Bueno, eso son etapas de la vida. Jugábamos
0: en las barrancas allá, en las barrancas, ¿no? Allá. ¿O no?
1: Verdad consecuencia. A la botella jugábamos. Sí. En el día de primavera.
0: Al teto, por ahí también se jugaba, ¿no? Había.
1: ¿A qué? ¿A qué jugábamos?
0: Al teto. Sí. Sí, había, se jugaba. Un amigo Espinosa jugaba, sí, al teto. Allá en el Parque Sur. No, en el Centenario jugaba Espinosa.
1: A la piragua.
0: A la piragua, claro.
1: Ahora que están los

0: Una hermosa rocola. Hiciste, hiciste una rocola
1: primaveral.
0: Primaveral, pero te voy a decir algo. En el resumen sí. De la semana, yo creo que la rocola de Sabú fue fenomenal.
1: La de Sabú
0: fue,
1: y Alberto Cortés tuvimos esta semana. No,
0: sí, pero la de Sabú, yo creo que llegó mucho por la historia de vida.
1: Ah, sí, sí, tremendo.
0: Eso de salir a la calle a los 6 años y no saber por dónde ir con tu hermanita, sí, eso no. Es, fíjate vos cómo la suerte, después el Señor le golpeó, le tocó el hombro y le dijo, vos quédate tranquilo que yo estoy detrás tuyo, porque eso fue fuertísimo, la de Sabú.
1: Y lo único que lamento es que se haya muerto tan joven.
0: Sí, sí, sí, sí, sí.
1: Y a los 54 años.
0: Sí, exactamente.
1: Pero bueno, la vivió toda.
0: La vivió toda, le fue muy bien, fue productor, fue todo, ¿no? No tenés perdón, me dice. No, bueno, el amigo Espinosa, un día te lo voy a presentar, Fabián. Vos le vas a ver y te vas a dar cuenta. No, él y sus hermanas en el barrio Centenario hacían unos picnic.
1: No. Tremendo.
0: Así, había una señora allá por el sector adentro que usaba un batón. ¿Viste? Se usaban los batones en esa época.
1: Era, sí, qué lindo, los batones.
0: Los batones.
1: ¿Cómo me gustan los batones? ¿Cómo me gusta esta imagen? ¿Cómo es?
0: No sabes qué. Iba David y la visitaba a esta señora que tiene un batón, ¿viste? Entonces, no la vamos a nombrar porque vive todavía y está. Y
1: no.
0: Va a los bailes retro, va a todas esas cosas. Claro. No, no, deja porque. Tenemos un oyente que está manejando la línea 9 y se debe estar descomponiendo la risa ahora, porque justamente claro. Él también frecuentaba el batón ese, ¿viste? O sea, no, no, no. Hay historia que no merecen no ser contada.
1: No, no, no.
0: Te quiero mucho. El lunes nos volveremos a encontrar, ¿verdad? Donde tenga la gallinita, ya te sí. Llamo para que la venga a buscar.
1: Dale, abrazo grande.
0: Abrazo grande, buen fin de semana.
1: Chao, chao.
0: Ay, ay, ay, ay, ay. Dios mío, franja amarilla, claro que sí. Bueno, muy bien, qué lindo, ¿eh? Hemos arreglado el tema, este título, el nombre del Señor, que no se rompa más. Bueno, nos podemos ir con un poquito de ritmo, ¿eh? Nos vamos a ir con un poquito de ritmo. Para despedirnos de este viernes, ya se nos fue a la mierda. Ya viene Costumbres Argentinas para quedarte acá. La verdad que linda, linda rocola hicimos con Fabián Massi hoy. Le metemos un poquitito de ritmo para irnos. Nos vamos. Nos vamos. La verdad que lindo. Linda semana emotiva. Programa dedicado para nuestra querida María Fernanda de la Bianca. Este programita número 6728, dedicado para ella, para nuestra querida Fernandita de la Bianca. Y nos vamos a ir con algo que a ella le gusta, como es el cuarteto. A ella le gusta, ¿no? Le gusta mucho. No me acuerdo cómo eran los cuarteteros esto. La contra era, ¿no? No, no, que la contra. Qué locura, ¿no? Ahí está. Qué locura, y había otro también, otros que hicieron. Bueno, pero son. Le gusta el cuarteto a María Fernandita. Una cosa de loco. Bueno, está Euge Quevedo también, ¿no? Bueno, nos vamos, un beso para ella. Hoy voy a brindar con el padre, vamos a brindar con el padre. Hoy vamos a brindar algo.

Que tengan un excelente fin de semana, que lo pasen realmente muy lindo, que Dios reparta suerte, los encuentre a todos ustedes en el primer lugar. Y Dios mediante, el próximo lunes aquí estaremos, si la vida me lo permite. Saludamos a toda la gente que hace posible que estemos acá. Gracias Marcelo López, gracias a la panificadora Pérez.

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Un abrazo grande a Marcelo. 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Gracias Todo para el Quincho y el Asador. Gracias Tony Nico Pimpinela. Gracias a Fernando Javier de la Bianca, la gente de Dileretti y Don Lorenzo. Y gracias a Jorgelina Edreira, ¿no? Nuestra psicóloga. Ya tenemos los temas para la semana que viene. Ya te lo voy a estar publicando. En estos días ya tengo todos los temas. Gracias Piripi, a Germán y a Paola. 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Que Dios reparta suerte. Los encuentra a todos ustedes en el primer lugar. Y Dios mediante, el próximo lunes, si así la vida me lo permite, aquí estaremos. La vida es hoy, mi querido, no te olvides nunca, la vida es hoy. Chau, chau, hasta lunes.

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0: Vamos a cantarles un estreno, ya el segundo estreno. Se llama Costumbres Argentinas y dice así.
1: Bienvenidos a Costumbres Argentinas. Estaremos compartiendo lo mejor de nuestro rock nacional. Desde ya, gracias por ser parte de este espacio, donde recordaremos lo mejor del rock argentino. En la puesta en el aire estará DJ Titito, producción general Facundo Pizarro y conducción Chente Pizarro. Bienvenidos, gracias. Te prometo que la vamos a pasar muy bien.

Hola, hola, ¿qué tal? ¿Cómo están? Bienvenidos, bienvenidos a este fin de semana, a esta previa del fin de semana. Vamos a regalar hoy la camiseta de Colón, la camiseta de Unión y la carga para el pendrive de Pendrive Santa Fe, ¿ok? Para comunicarse, como siempre, el 342-4433-906. Titito, ¿cómo andás, amigo? ¿Todo más? ¿Qué bien? ¿Qué festejos son los de ayer? Qué bueno, y ahí continuamos. Olvídate, Facu, hijo querido, Charlie, mi nombre es Chente Pizarro. Bienvenidos a Costumbres Argentinas.

Aquí estamos en Costumbres Argentinas, señoras y señores. Bueno, tenemos más saludos. La gente que ayer no escuchó, cumplía años en el día de ayer y mucha gente se ha puesto en onda y mandó mensajes, así que muchísimas gracias a todos. Muchas, pero muchas, muchas gracias, ¿ok? Y bueno, nada, quedaron algunos colgados y siguen mandando saludos, así que los voy a pasar. Por los oyentes y por la muy buena onda que tienen. Así que gracias, muchísimas gracias. ¿Ok? Bueno, no, nada, no, un montón de regalos, gracias, no. No sé si es para tanto, pero muchísimas gracias, muchísimas gracias. Mucho para tomar, demasiado. Quedó para hoy, quedó para el fin de semana también. Algo también de un asadito, algo para compartir con los amigos y amigas. Así que bueno, muchas gracias. Gracias por la excelente onda, ¿ok? Excelente onda, gracias. Muchas, pero muchas gracias. Vamos con... Arrancamos. Niaria de Ceferino Namuncurá. La primera vez que se comunican de ahí, ¿no? ¿Es correcto? ¿Puede ser? Sí. Bárbaro. Hola, gente. Feliz cumpleaños de corazón. Me encantaría que me anoten para la camiseta de Unión, porque la mía está recontra gastada. Ya no da más. Dale, todo más, qué bien. Naira. Ah, tiene un hacha ahí en el medio, sí. Bla. Pero bueno, hermoso nombre, eso es lo que quería decir. Gaspar de Los Ángeles dice: feliz cumpleaños, genio. Pásame para la de Colón. Bueno, anotamos a todos los de Colón y a todos los de Unión, chicas, chicos. Después ponemos un sistema random y a partir de ahí, después cuando hacemos el sorteo, al final con la carga para el pendrive de Pendrive Santa Fe, ahí agarramos y damos a conocer los ganadores, ¿de acuerdo? Así que todo más que bien. Dice, para la de Colón, para jugar los picados de los jueves con los pibes. Aguante las pibis y las pibas y las pibas. Saludo grande, gracias chicos. Juana del Pozo, hola, feliz cumpleaños. Pasar hermoso, gracias hermosa. Quiero la de Unión para colgarla en la pieza. Soy recontra fanática. Dale, hermosa, gracias por la buena onda. Bruno de San Jerónimo, felicidades en tu día, gente. Fue el día de ayer, pero bueno, gracias, muy amable. Necesito la de Colón para llevarle la contra a mi cuña, que es del Tate. Se ponen furiosos, se ponen como locos. Y viste la pasión, los trapos son los trapos. Es así. Para comunicarse con nosotros, el 342-4433-906. Estamos con el sector DJ, señoras y señores. Gracias por estar.

buena música. Señoras y señores, gracias, gracias amigo de Pendrive Santa Fe por este mega. Olivia de San Lorenzo, hola gente, muy feliz cumpleaños, genio. Anotame para la de Colón. Oli de San Lorenzo, anotame para la de Unión, para ir a alentar con la vagancia y que la pases muy lindo. Gracias, fue el cumpleaños el día de ayer, no obstante, pero gracias, quiero cumplir porque, nada, tuvieron la gentileza y quiero tener también la gentileza y la responsabilidad de pasarla, de pasarlos. Yam, de El Omar, ¿qué onda, gente? Feliz cumple, gracias, pasado lindo. Anotame para, por favor, la de Colón. Perfecto, gracias, muchísimas gracias. ¿Qué más tenemos? Bueno, tenemos un montón de mensajetes, así que todo más que bien, lo vamos a seguir pasando dentro de un ratito. ¿Les parece bien? ¿Les parece muy bien? No, estoy a full con todos los saludos, no sé cuál pasar. Bueno, tenemos un montón, van a quedar algunos. Mil disculpas, por favor.

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se lo mandó a DJ, señoras y señores. Hola Delphi, ¿cómo andás? De Guadalupe Oeste, anotame para la de Unión, para presumir el último modelito. ¡Feliz cumpleaños, gente! No es para tanto. Lisandro de Villadora, hola Villa, ¿cómo andan? ¿Todo bien? ¡Feliz cumpleaños, querido oyente! Pido la de Colón, me encantaría ganármela, porque en mi casa el sabalero se lleva en la sangre. Dale, capo, anotado. Emilia de Escarafía Sur. Hola a todos, sé que es atrasado, pero feliz cumpleaños. Todo bien, no pasa nada. Que la pases lindo, gracias. Hermosa. Sueño con la camiseta de Unión para ponérmela en cada partido y alentar. Olvídate, a full, todo más que bien. Saludos para toda la gente de Colón, la gente de Unión. La semana que viene vamos a regalar de Boca y de River. Y si hay alguna sugerencia, lo pueden decir y lo tratamos de concretar, ¿de acuerdo? Tomás de Loyola Norte, primera vez, ¿no? De Loyola, no sé, tengo esa onda, ¿sí? Perfecto, dale. Los chicos llegaron un rajito, así que me encanta. Dice, feliz día, gente. Anótenme, por favor, para la de Colón, para la de Colón, para ir a la salida del hotel y hacerla firmar con los chicos del club. Genial, qué buen plan, planote, planazo, plaplom, planín, plaplom, plum. Isabela de Facundo Quiroga Oeste. Hola, hola hermoso, tranquila. Además, sí, estoy bueno, la verdad que soy un buen partido. Hola, y humilde lo hago. Hola, muy feliz cumple, gente. Isa de Facundo Quiroga. Busco la del Tate porque mi hermano perdió la mía. No, por favor, hay que buscar otra urgente. Mucha suerte a todos los que se están anotando. El sorteo será después, dentro de un rato. Y también vamos a regalar una carga o una recarga para tu pendrive, gentileza de Pendrive Santa Fe. ¿Ok? ¿Te quedó?

siempre el 342-44-33976. En la puesta del aire, DJ Titito. Amigo, todas las que vienen con un grupo de super DJs aquí en los especiales sector DJ. Facu, hijo querido, los fines de semana después de las 22 pueden escuchar los 20 principales aquí por tu radio favorita. Lo tengo a Charlie, mi hermano del alma también. Gracias por la buena onda. Mi nombre es Chente Pizarro. Está tocando DJ Marcelo Mendoza de Pendrive Santa Fe. ¿Ok? Seguían con nosotros. Tenemos una pausa comercial y ya.

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0: un estreno, es el segundo estreno. Se llama Costumbres Argentinas y dice así.
1: Bienvenidos a Costumbres Argentinas. Estaremos compartiendo lo mejor de nuestro rock nacional. Desde ya, gracias por ser parte de este espacio, donde recordaremos lo mejor del rock argentino. En la puesta en el aire estará DJ Titito, producción general Facundo Pizarro y conducción Chente Pizarro. Bienvenidos, gracias. Te prometo que la vamos a pasar muy bien.

Aquí estamos, gracias. Estoy comiendo, mil disculpas. Ahora estoy tosiendo. Bueno, nada, completo el tipo. Gracias por los regalos, no es necesario, muchas gracias. Bueno, sí, vamos a aceptar, obviamente, las facturas, porque las facturas de Titito tienen formato pizza, que ya, la verdad que cuando no las como me pongo re loco. Gracias por una torta que nos han traído. Flores no traigan, flores no, porque cuando esté muerto sí, pero de momento no, todo más que bien. O se puede obsequiar a una señorita, está todo más que bien, no hay ningún problema. Nada, bueno, otros amigotes han venido, quieren que armemos otro asado porque ayer no pudieron. Esto termina mal, pero bueno, ya dijimos que sí, no hay ningún problema. Van a venir algunas chicas TC2000, así que muchas gracias. Ya se colaron, mañana sábado cuando hacemos el séptimo. Pero bueno, muchas gracias a la cervecería Santa Fe. Mañana va a enviar 4 barriles de liso, así que bueno, muchas gracias. Esto se descontroló, ya está. Total, la semana ya se perdió y la semana que viene ya está perdida también. Así que muchísimas gracias. Estamos en Costumbres Argentinas.

Delicias Oeste. ¿Qué hace, Chelte? Loco, feliz cumpleaños. Tira la casa por la ventana, es lo que me están obligando a hacer. Y yo no voy a poner demasiada resistencia. Anotame para la de Colón, para estrenarla ya. En un rato hacemos el sorteo. Dale, capo. Vamos a hacer todo lo posible para que, obviamente, tengas la oportunidad de ganarla, ¿ok? La mejor para vos, para todos. Así que muchísimas gracias. ¿Qué más tenemos? Ludmila de El Pozo. Buenas, felicidades. Soy Ludmi de El Pozo. Busco la de Unión. Me encanta ser tatengue. Y se la quiero regalar a mi novio, ya que el tate está de racha. Dale, genia. También, todo lo posible. En el sentido, todo lo posible para que lo ganen, en el sentido de desearles lo mejor. Lo posible, no, porque sería un arreglo, no, y eso no va. No lo hacemos, no va con nosotros, no es la historia. Hay un montón de gente del otro lado que tiene ganas de ganársela, y la verdad que sale un montón de plata. Así que, en el sentido, fue una mala expresión de hacer todo lo posible. Simplemente desearles a todo. A todos y a todas lo mejor y que sea posible. Esa quiso ser la expresión, ¿ok? Agustín de barrio de Barranquitas Sur. Feliz cumpleaños, crack. Bueno, todo bien. Crack por las rodillas, me hacen ya ruidos las rodillas. Anotame para la de Colón, para demostrar quién manda acá. Tranquilidad. Agustín. Sofía de Santa Rosa Norte, ¿correcto? ¡Wow! ¿Cuántos barrios? ¿Qué onda, gente? ¡Feliz cumpleaños! Pasará lindo, gracias. Me encantaría tener la de Unión. Me anoto, es una locura hermosa. Gracias, genia. Sí, la verdad que sí. Está buenísimo. ¿Qué más? Está buenísimo tener una locura y sos una genia, ¿ok? Joaquín de Candioti Sur, buenas. Feliz vuelta al sol. Gracias, amigo. Todo baje bien. Está un poquito nublado, pero bueno. Le buscamos la vuelta. Anótenme para la de Colón, para colgarla con orgullo en el quincho de la casa. Me mata, esto me mata. Seguimos con música y ya venimos.

Rivas, por favor. Mila de San Agustín Centro. Hola, hola. Que pases un cumpleaños espectacular. Anótenme para la reunión, para ir a la tribuna bien, bien embanderada. Dale, genia. Estás súper anotada. El sorteo dentro de un rato y también regalamos la recarga para tu pendrive de pendrive Santa Fe. Ramiro de Coronel Dorrego Este. ¿Qué haces, gente? Hola. Feliz cumpleaños. Dale, amigo, gracias. La de Colón, por favor, anótenme para los picados del fin de semana. Y los picaditos del domingo también, olvídate. Valentina de Barrio Los Hornos Norte. Hay tantas divisiones, no sabía, loco. Qué bueno, qué ocupado también saber, ¿no? Buenas felicidades en tu día. Fue el día de ayer, pero gracias, muchísimas gracias. Para la de Unión, me quiero anotar porque mi viejo me hizo socia desde la cuna. Es cierto, ¿no? Por ahí los viejos agarran y nada, te compran indumentaria y todo bien y dale para adelante y vas a ser la hincha de... Y lo tomamos bien, lo tomamos con buena onda porque lo hacen con mucho, mucho amor. ¿Ok? Estamos aquí en Costumbres Argentinas con las mejores canciones. ¿Te quedás con nosotros? Para comunicarse, 342-4433-906.

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Chapechú Oeste. Buenas, buenas, buenas. Felicidades en tu cumple, gente. ¿Cómo andás? ¿Todo bien? Genial, genial. Para la camiseta de Colón, porque en mi cuadra somos todos rojos y negros. Dale, anotado, capo. Todo más que bien. Se pueden comunicar al 4-342-4433-906. ¿Ok? Dame un segundito. Vamos un poquito más arriba. Hay un montón de mensajes. Disculpas que no vamos a llegar con todos, por favor. Facu del Liceo Norte Chico. Feliz cumpleaños, loco de la radio. Esa sí me gusta. Hay que estar loquito para hacer radio. Quiero la de Colón para salir a correr bien, pero recontra bien, bien tuneado. Dale. Se usa la palabra tuneado ahora, ¿no? Así. Oh, yeah. Oh, yeah. Camila de San Roque Sur. ¿Qué onda, gente? ¡Feliz cumple! Amigo, hola amiga, ¿cómo andas? Bien. Quisiéramos invitarte a mi casa cuando quieras y tomamos algo. ¿Y la torta es lo de menos? Signo de pregunta. No pasa nada, todo más que bien. Par de birras y listo. Para la de Unión, quiero armar un cuadro en el comedor de casa. ¡Qué linda locura! Dale, Cami, buenísimo. Venga.

laburo, un montón de gente por un montón de lados. Gracias, gracias por la muy buena onda y gracias por nada. Según las mediciones, estamos número uno en esta franja horaria, así que muchísimas gracias. Y los fines de semana con el séptimo también medimos uno. A veces bajamos un poquito, a veces, pero la mayoría de las veces nos mantenemos en el puesto número uno. Así que muchísimas gracias. Al igual que Facu, grande Facu, felicidades. Felicidades. Bautista, quiero que me anoten para la de Colón, porque la mía ya pide recambio urgente. Dale, crack, vamos a anotarte. Lucía de Villa Hipódromo Este, vamos, cuenta. Pensé que era un solo barrio, pero es así. Wow. Bueno, los chicos dicen todo baje bien. Pasala hermoso en tu cumple. Anótenme para la de Unión, para presumirla por toda la avenida. Dale, reina, estás súper anotada. Uno más y escuchamos más canciones, ¿ok? Está tocando Marcelo Mendoza, DJ. Mateo de Barrio Pompeya. ¿Qué haces, loco? Feliz cumple. Que se arme la caravana. Está buena, ya la armamos ayer. Y hoy sigue, hoy sigue. Quiero, por favor, que me anoten para la de Colón, para heredarle la pasión a mi hijo. Dale, genio. Abrazos a la familia, que todo esté bien. Estamos aquí en Costumbres Argentinas, señoras y señores, con...

0: tenemos una pausa comercial y ya venimos. Te quedás un rato. En el próximo bloque hacemos el sorteo de la camiseta de Colón y la de Unión y la carga o la recarga de tu pendrive de Pendrive Santa Fe. Este es el sector DJ en Costumbres Argentinas.
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0: Vamos a cantarles un estreno, ya el segundo estreno. Se llama Costumbres Argentinas y dice así.
1: Bienvenidos a Costumbres Argentinas. Estaremos compartiendo lo mejor de nuestro rock nacional. Desde ya, gracias por ser parte de este espacio, donde recordaremos lo mejor del rock argentino. En la puesta en el aire estará DJ Titito, producción general Facundo Pizarro y conducción Chente Pizarro. Bienvenidos, gracias. Te prometo que la vamos a pasar muy bien.

0: Timazo, timazo, por favor, por favor. Entramos en el último bloque. Señoras y señores, estamos en la recta final y en un ratito hacemos el sorteo de las dos camisetas oficiales, la de Colón y la de Unión, y también la carga de Pendray Santa Fe. Soy de Guadalupe. Hola, Soy, ¿cómo andás? Feliz cumple, gente. Gracias, gracias, Soy. Tengo un regalito para vos. Bueno, no hay problema. Envía un mensajito y te digo cómo lo haces para enviarlo. O si lo tengo que buscar. Ok. Un beso grande. Me adaptás para la de Unión, porque el sentimiento por el club no me entra en el pecho. Yo creo que sí, por esa foto que mandaste, entra, negra, despreocupate, está todo bien. Mi amor. Santino de Don Bosco. Feliz cumpleaños, amigo. Hola, Santi. Para la de Colón, para guardarla como el mejor tesoro de una pasión indescriptible. Vamos. Abril de Cabaña Leiva. Hola, Cabaña Leiva, ¿cómo andan? ¿Todo bien? Muy feliz cumpleaños. Gracias, pasado muy bien.
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0: bailando en un bar. Me encanta este tema. Pido la de Unión. Anótenme, please, para ir a la cancha con las chicas del barrio. Las pibis. Dale, genia. Una más. Aguanta un poquito porque. Yep. Desde ya pido disculpas porque no vamos a poder pasar todos los saludos, pero están todos y todas anotadas. Ok, dale, te queda Martina de Siete Jefes. Hola, gente, feliz día. El de hoy también, porque se ve que continuás de caravana. Nah, ayer comimos algo también, pero no nos zarpamos. Hoy tal vez nos zarpemos un poquito más. Me anotás para la de Unión porque prometí alentar sin parar todo el año y necesito el trapo nuevo. Dale, genia. Todo más que bien. Me gustas mucho, nena. Qué buen tema. DJ, ¿lo podemos poner de vuelta? Dale, gracias, muchas gracias. Señoras y señores, está tocando para ustedes Marcelo Mendoza, DJ, en el sector DJ de Costumbres Argentinas. Este es el sector DJ en Costumbres Argentinas.

barrio que siempre, hay dos barrios que me van a producir siempre mucha, pero mucha sed. Schneider y Quilmes. Olvídate. Eso de Schneider. Hola. Feliz cumpleaños. Locura. Gracias, Enzo. ¿Me anotás para la de Colón? Por supuesto. Para lucirla con orgullo en el barrio. Aguante el negro. Emma de las Flores. Aguante las Flores Centro. Feliz cumpleaños atrasado. Pero bueno, todo más que bien. Todo súper, súper espectacular. Te mando un saludo grande. Chente querido, gracias. Anótame para la Unión para cerrar un día espectacular. Si me la gano, sería buenísimo. Dale, perfecto. Todo más que bien. Todo más que bien. Suerte para todos. Estamos con el sector DJ. Vamos a meterle unos saluditos más, puede ser. A ver si no quiero interrumpir a los DJs o no quiero interrumpir las cosas porque si no se pierden las mezclas. Santino de Escarafía, ¿qué onda, loco? ¡Feliz cumple! Busco la de Colón porque pegué el estirón y la que tengo me quedó re chica. Parezco un embutido. Está muy bueno, es muy bueno. Alma de Coronel Dorrego. Hola, ¿cómo andás? ¡Feliz cumple, negro! Gracias. Me anotás para la Unión porque se viene mi aniversario y es el mejor regalo que me pueden hacer en la vida. Dale, buenísimo. Estamos con el especial Set DJ, señores y señores, aquí en Costumbres Argentinas. Gracias por la muy buena onda y gracias por estar.

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Charlie Rizzo. ¿Quién iba a creer, no? Un montón de gente, ojo, me incluyo, esperamos que en cualquier momento Charlie se nos vaya. Y bueno, creo que lo he mencionado en varias oportunidades, gracias a Palito Ortega, el genio, que lo puso bajo su tutela, se lo llevó a su casa en Tucumán, lo recuperó, al rey de el... Más allá que Palito Ortega estaba caratulado como el rey la música en su tiempo. Pero bueno, yo diría que lejos nuestro John Lennon. Y mejor que John Lennon todavía, Charlie García. Es buena hora que se pudo recuperar. Para el Mundial estuvo haciendo publicidad. Nada, está un capo, está un genio. Por favor. Hizo algunos recitales, piola, tranqui. Genio total, genio total. Vamos a hacer el sorteo. Estamos llegando casi al final. Vamos a poner todos. Bueno, ya los chicos vienen poniendo todos y todas las de Colón y la de Unión. Y los del pendrive, ¿ok? Para el pendrive de Pendrive Santa Fe, ¿ok? Ponemos todo en un programa, aplicamos un sistema que se llama Random. Y después cuando yo le doy el ok a Titito o Titito me da el ok, me da el ganador o la ganadora, ¿ok? Ok, chico. Bueno, gracias por los saludos. Gracias por los saludos del cumple. Muchísimas gracias por tanto cariño, por tanto afecto, por tanta amistad de tantos años. Muchísimas, muchísimas gracias. Lo extiendo para Titito, que hace un montón de años que estamos en los medios de comunicación y siempre recibimos mucho afecto, mucho cariño, la verdad. A Facu, que está incursionando también en radio, mi hijo querido. Lo mejor, hijo, te amo. Charlie, un viejo compañero de andanzas, así que gracias. Y gracias a ustedes por ponernos en un lugar donde no nos interesa honestamente estar, que es estar ahí midiendo número uno en la franja horaria, en esta franja horaria. Pero bueno, todo bien. Simplemente queremos pasar un momento agradable con vos. Esa es la historia, ¿ok? Gracias a Pendrive Santa Fe, a Marcelo Mendoza y a toda su familia. También muchísimas gracias, ¿ok? Sistema Random funcionando. Dale, amigo, todo más que bien. Cuando me decís, para adelante. Ah, y los invitamos para el día sábado, el séptimo día, que vamos a hacer un programa también. Seguimos la caravana.

esto no se detiene. Sigue la caravana, Pepe. Bueno, también vamos a festejar mi cumpleaños con las chicas TC. Tenemos unas amigas TC 2000 que siempre nos vienen a visitar. Cómo toman esas boquitas, por favor. Esos cuerpos se van todos. Están recontra buenas, porque viste que es así. Vamos a hablar que las cosas como son. Pero se van recontra inflamadas después. Se toman 3, 4 barriles. La cervecería, gentilmente, mañana nos va a mandar 4 barriles. Así que bueno, todo bien. Arrancamos temprano. Y vendemos de larga, no pasa nada. Bueno, listo. Tenemos ganador o ganadora. Ok. A ver, pásamelo. Gracias. Bueno, atención, atención, se va la camiseta. La primera de las tantas que vamos a regalar, según mi amigo El Diente de Colón, ¿cómo se llama? De Bella Unión, eso quise decir. Que nada, Uruguay nos regala las camisetas. El tipo tiene teja, no le gusta que le digan, pero bueno, es así. Camisetas oficiales de Colón y de Unión. A ver, primer ganador o ganadora. ¿Qué tenemos? Ahí está, gracias. Martín 658. Martín 658, la camiseta de Colón. ¡Bravo, loco! ¡Buenísimo! Nos ponemos en contacto después con vos para que la vengas a buscar o te la enviamos, ¿ok? Tenemos el otro o otra. Dale, me lo pasás. Soledad 241. Camiseta de Unión. Dale, Sole, joya. Espectacular. Vamos, genia. Genio. Martín y Sole, los ganadores de las camisetas. Vamos por la recarga del pendrive, de pendrive Santa Fe. Vos tenés que llevar el pendrive y Marcelo te pone todo la música que vos quieras, ¿ok? Lo de rock nacional. Después, si quieres algo más, arreglás con el chaval. Tenemos. Ok, pasame, gracias. Micaela 842, los tres últimos números del documento. Mica 842. Bueno, muchísimas gracias a todo el mundo. Gracias por la muy buena onda, gracias por los saludos, gracias por los regalos, gracias por los mimos, gracias por todo. Muchas bendiciones, que la pasen bien. Gracias, Titito, Charlie, Paco. Gracias a vos. Mi nombre es Chente Pizarro, muchas bendiciones. Y nos encontramos, Dios mediante, el fin de semana. Y también, Dios mediante, la semana que viene. Hasta aquí, Costumbres Argentinas.

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3: El otro día, mientras miraba a mi hijo jugar al fútbol, uno de los papás me contaba un hábito que arrancaron a hacer junto a su familia todos los domingos. Agarran el mapa de la ciudad, eligen una plaza a la que nunca hayan ido, preparan unos mates, llevan algo para comer y salen. 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Me decía Titi, antes los domingos era limpiar la casa, mirar la tele, ahora salimos de la pantalla y conocemos la ciudad donde vivimos.
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5: Hace unos domingos atrás, en un festejo en barrio Escarafía, conversaba con Mirta y me contó su amor por reproducir plantas. 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

0: peligroso ahora para PR, ¿me entiendes? La playita, el veraneo. Pero yo creo que le hace falta como que un cambio más, ¿me entiendes? Un perreo para que tenga playita,
1: sí,
0: y disco a la misma vez. ¿Sabes lo que te digo?
1: Sí, estoy de acuerdo. Vamos para el estudio, se lo terminamos de una.
0: Vamos para allá ahora de una.

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Viernes en la República Argentina, señoras y señores, comenzando una nueva jornada, un nuevo día. Estamos reviviendo un viejo éxito de Dr. Alban, It's My Life, en esta versión mix, porque viste que venimos así con onda, como que estamos haciendo un cambiazo dentro de la music. Y dentro de todo esto, un día viernes hay que comenzarlo muy arriba, ¿no? Así que el viernes tiene un sabor muy especial con un odontólogo como es el Dr. Alba.

0: Bienvenidos al viernes. Viernes, que te quiero viernes. Tu cuerpito lo sabe, así que vamos a tratar de hacerte bailar mucho, claro que sí. Esa es la idea, pero también de cuidar que viene el desgaste de la semana, ¿no? Ya nos metemos en el finde, así que a disfrutarlo de la mejor forma posible. Me acompaña en el departamento comercial, está como siempre mi amigo Farr. Viene musicalizando Ale, la voz comercial artística Caro Montalbano, Pablo Matus, Fabricio Laurenti, en la producción y puesta en el aire para Radio Play Studio, Mari Stuesel. Mi nombre es Gustavo Castro y como siempre capitaneando el top. ¿Cuántos años, no? Y se extiende a lo largo de todo el país, de norte a sur, de este a oeste. De a poquito vamos, tranquilos. ¿Sí? ¿Me acompañás? En el Facebook, Gustavo Castro Locución. En el Twitter, Gustavo Castro GC. En Instagram, Gustavo Castro Locutor. O bien, mensajito WhatsApp, mensaje de voz, de texto, al 2923-459926. Es el WhatsApp de este querido y siempre vigente Radio Top. Bueno, listo, preparados. ¿Qué les parece si ponemos segunda, no? Es la idea. Viernes en la República Argentina. Señoras y señores, a meterle mucha pila, mucha onda y mucho más.
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0: Es el momento de Meli e Udogan. Esto es Someday. Y son temas que vamos tomando, vamos tomando del video, le sacamos el video, le dejamos la música sola y aparece esto que está espectacular.

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Punchi Punchi para disfrutar en el fin de, claro, porque viene Caroline Romano junto a Ruiz y Abe para hacer Still Remember y casi marcar la primera pausa comercial de este día viernes aquí en la República Argentina.

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0: 5 de la pausa comercial, señoras y señores, chicos. Me meto en el segundo bloquecito, día viernes, con La Sensual, con Shay Lu, con Jennifer López y Get Right, marcando ese punchi punchi interesante para poner bien arriba el viernes.
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1: Y se pega y nos vamos a la pausa con Nicky Nicole, lo nuevo y colocao. Pausa y volvemos en el viernes.

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0: veníamos haciendo bailar mucho con Alok, con Tarfai y Hear My Tonight. Sonidos con Punchy Punchy. En la mañana, en la tarde, en la tardecita noche, en la madrugada. En todos lados sale todo.
1: Estamos en contacto.
0: Señoras y señores, Diego Torres, Nicky Jam, Ray, Camilo y varios artistas haciendo Color Esperanza.

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Vengo de la pausa y lamentablemente llego al punto final del día viernes con Avon, I Want You, una versión extendida como para darle muchi punchi punchi y que levantes el fin de semana, ¿no? Como digo siempre, cuidado, cuidado con los excesos.

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1: En el viernes, en el Top Frankel, Urchi y Daydreams sonando muy bien. Poquito de house, house deep, para que lo escuches. Lo siento.

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2: Un mix, una vez más, de James Blunt. Suena bien. Some Remix. Estamos en el viernes. Tenemos mucha música. La queremos compartir aquí en el Top.

0: Muy pero muy bien, nos encontramos el lunes. Cuidado con los excesos. Haga pornis, Hernán y la Champions League y flasheaste de amor. Será hasta el lunes. Chau chau, buen fin de...
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2: 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Y en Habituate con Titi Barletta te contamos una de esas historias.
3: El otro día, mientras miraba a mi hijo jugar al fútbol, uno de los papás me contaba un hábito que arrancaron a hacer junto a su familia todos los domingos. Agarran el mapa de la ciudad, eligen una plaza a la que nunca hayan ido, preparan unos mates, llevan algo para comer y salen. Tienen el mapa pegado en la heladera y cada domingo marcan la que conocieron. Los chicos del viernes le preguntan cuál les toca y antes de salir, de hecho, a conocer la plaza, buscan la historia del barrio. Me decía Titi, antes los domingos era limpiar la casa, mirar la tele, ahora salimos de la pantalla y conocemos la ciudad donde vivimos.
2: Esto no es verso y pasa acá en nuestra Santa Fe. Habituate.
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2: 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Y en Habituate con Titi Barletta te contamos una de esas historias.
3: Y este buen hábito no cuesta casi nada. Eduardo me contaba que tiene una costumbre muy simple. Guarda todos los frascos de vidrio. Antes de tirarlo, él los lava, le saca las etiquetas y los pone en una caja. Los chiquitos los usa para especias, los medianos para tornillos, los grandes para la harina, el azúcar, los fideos. Además, la hija de Eduardo arrancó con un emprendimiento de decoración de eventos y también usa los frascos para armar los centros de mesa, los pinta, les pone flores. Me dijo Titi, lo que yo guardaba solo por conciencia ambiental ahora también es y sirve para el trabajo de mi hija.
2: Esto no es verso. Y pasa acá, en nuestra Santa Fe. Habituate.
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0: fácil. Mad Music. Apretamos con esta. Hacía falta un trap. Bien hecho. Yeah.
1: María.

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